0: con DXX arrancamos y abrimos la segunda hora de canciones que ustedes proponen al aire en Radioactivo by Request. Este es el programa en el que ustedes son protagonistas, de lunes a viernes de 6 a 8 de la noche. Nuestro WhatsApp está disponible para recibir sus mensajes de voz, a través de los cuales piden canciones al 305-34-0776. Yo soy Catalina Bernal, con ustedes hasta las 8 de la noche, momento en el que llegará el correo de la noche. Para este lunes, canciones, hola.
1: Buenas noches, Radioactiva. Quisiera pedir la canción Freak on the Leaf de Korn.
0: Listo, Korn en segundos, pero antes.
2: Hola, Cata, ¿cómo estás?
0: Hola.
2: Me gustaría escuchar la canción Deep de Radiohead.
0: Listo.
2: Gracias.
0: Nos fuimos noventeros en esta segunda hora de Radioactivo by Request. Todavía tiene tiempo de hacer sus pedidos musicales. Siempre alegres de recibirlos al 305-34-0776.

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0: Uno de los proyectos musicales de Jack Antonoff se llama Bleachers y esta canción es parte de ese proyecto, se llama Modern Girl. Una de mis sugerencias musicales porque construimos esta lista de canciones juntos con sus mensajes de voz al 305-340-776. Y alguna de mis ideas, construimos la lista de canciones que le acompañan en su regreso a casa, en su camino al trabajo, en lo que sea que usted esté haciendo. Por eso está radioactivo. Recuerde, a las 8 de la noche llegará el correo de la noche. Un saludo para quienes nos escuchan a través de la web en www.radioactivo.com. Sabemos que llegamos a muchos corazones y oídos a través de nuestra página oficial, en la que usted va a encontrar rock actividad, es decir, noticias musicales, va a encontrar noticias deportivas, tecnología y también noticias de cine. Y yo sé que para esta segunda mitad del 2026 es muy importante saber qué es lo que uno se tiene que ver en cuanto a series y películas para ver Vengadores Doomsday. Son 15 películas. Si usted está al día o quiere corroborar si está al día o le falta algo, pásese por radioactivo.com, que en nuestra sección de cine le contamos qué se tiene que ver para entender todo lo que viene en diciembre con Vengadores Doomsday. Sus pedidos musicales al 305-340-776.
1: Hola, Cata.
0: Hola.
1: Qué bueno saber que estás mejor del mascadero.
0: Gracias. Ahí vamos.
1: Regálame, por favor, Until Sleep.
0: Listo.
1: Gracias.
0: Metallica en segundos, pero antes.
2: ¡Ey, parceros de Radioactiva!
0: ¡Hola!
2: Los escucho desde California, en los Estados Unidos,
0: no puede
2: todos
0: ser.
2: Los días. Me gustaría escuchar Give It Up de Linkin Park.
0: ¡Listo!
2: Gracias.
0: Saludos hasta California, de donde sea que se encuentren en esta noche de lunes. Ustedes al aire escuchan Radioactiva.

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0: Rosalía Gallagher como solista en esta canción de nombre For What It's Worth en Radioactivo, una canción que habla del arrepentimiento, del darse cuenta que haber pedido perdón a tiempo era lo que importaba. Imagínese usted a Liam Gallagher hablando de eso en una canción. Gusto de escuchar Radioactivo by Request y aprovecho para agradecerles a todas las personas que hicieron parte de la Rockathon este fin de semana en Medellín, en el Teatro Carlos Vieco, con casi 80 bandas y artistas que se reunieron para poner su música y su talento, y a cambio muchas personas se sumaron con donaciones que serán llevadas a los lugares más necesitados después de la tragedia del terremoto que vivimos hace un par de semanas en Colombia. Seguimos con Radioactiva acompañándoles y tratando de ayudar a la mayor cantidad de personas que podamos. Así que gracias por hacer parte de la Rockathon en Medellín el fin de semana que acaba de terminar. Al 305-34-0776, sus pedidos musicales. Hola.
1: Hola, Katica. Katica, me gustaría escuchar Super Kit de Foster the People.
0: Listo.
1: Que estés muy bien. Buenas noches.
0: Buenas noches. ¿Y qué más escuchamos?
2: Hola, Radioactiva. Hola. ¿Me puedes colocar I'm Not Okay de My Chemical Romance?
0: Claro, vamos con I'm Not Okay. Este es el programa de Radioactiva en el que usted es protagonista al aire Radioactivo.

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0: Despedimos esta tarde del lunes de Radioactivo a Bay Request, tarde y noche ya, porque vamos despejando el camino para lo que viene a partir de las 8 de la noche con Luis Caguerrero en el Correo de la Noche, quien les acompaña hasta las 11 en punto a través del FM en Bogotá, Medellín o a través de nuestros canales digitales, radioactivo.com, nuestra web y la aplicación gratuita de Radioactiva que usted puede descargar a su celular sin importar cuál sea el sistema operativo. Gracias por su compañía, por estar ahí al otro lado, por enviar mensajes, por pedir canciones. Si le queda debiendo, mañana nos volvemos a encontrar y nos ponemos al día a partir de las 6 de la tarde en otra edición más de Radioactiva by Request. Pero siempre gracias por hacerlo posible. Yo soy Catalina Bernal, mañana nos escuchamos muy a las 6 de la mañana en el Gallo de Radioactiva, pero antes...
1: Hola Cata, ¿cómo estás?
0: Hola.
1: Un saludo a todos allá en Radioactiva. Un abrazo a todos. Bueno, pues para esta tarde, pues devolviéndome para mi casa, me gustaría escuchar My Hero de Foo Fighters.
0: Listo.
1: Un saludo a todos.
0: Saludos, gracias por la buena energía. Foo Fighters en segundos, pero antes...
2: Hola Radioactiva.
0: Hola.
2: Me gustaría escuchar Bittersweet Symphony de The Bear. Muchas gracias.
0: Claro que sí. Así cerramos este capítulo de hoy. Les deseo una gran semana. Mejores cosas vendrán como el Correo de la Noche en minutos a las 8 al aire en Radioactiva.

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el sonido de los Red Hot Chili Peppers para darles las buenas noches y la bienvenida al correo de Radioactiva, el único que vale la pena abrir, el único que está listo para que la semana empiece como debe ser, a todo el volumen, pensando en equipo y siempre con nuestros artistas favoritos. Soy Luis Caguerrero, saludando en Bogotá y en Medellín, a quienes a esta hora van abriendo buzón con el espacio que siempre trae recomendaciones futboleras, series, películas, lo que está pasando en el mundo de los videojuegos y sobre todo también el protagonismo y el micrófono para lo más importante, que es seguirnos ayudando. Así que, si usted anda por ahí habitando el planeta rock, repórtese en el 305-340-7776 y cuénteme con qué canción va a coger impulso esta semana. Puede ser, por ejemplo, con Green Day, Wake Me Up When September Ends, o qué tal 21 Pilots, que inicia el correo con Drag Pad. Buenas noches, saludos desde Radioactiva, nos fuimos.

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escuchamos el sonido de Cage the Elephant con Meta Bears, pasando por el correo de Radioactiva, el único que vale la pena abrir. Una canción que tomó mucho protagonismo en estos años en el planeta rock. Por ahí se estuvo paseando entre los primeros lugares del Rock 20, que obviamente hace parte de la programación del único correo que vale la pena abrir. Oiga, es lunes para coger impulso en el correo de la noche, y si hay algo que a muchos nos permite coger impulso es pensar en la pelota, en lo que tenemos de Fuchi Ball hoy todavía, y cerrándose la Premier League, pues todos los resultados y la información de lo que pasó el fin de semana la tenemos en radioactiva.com, pero desde ya la idea es que se vaya agendando con la agendísima del Rock and Gol. Agéndese con la agendísima. Por ejemplo, para el miércoles, que tenemos un partidazo de Santa Fe visitando a River Plate a partir de las 7:15 de la noche. Vamos a estar en vivo a ver si Santa Fe logra la épica, pero es que el jueves vamos a estar desde las 6 con el partido de Llaneros y Millonarios, el sábado vamos a estar con Santa Fe Junior y el domingo también vamos a estar con Millonarios, todo con el Rock and Gol. Esta semana de mucho fútbol y ahí estaremos viviéndolo con más pasión y menos técnica. Si usted quiere agendarse tal cual con los partidos que tenemos con el Rock and Gol, pero por ejemplo, si quiere saber a qué horas juega el Real Madrid, porque lo hace este miércoles, si quiere saber cómo lo van los colombianos en el exterior y cuándo tienen citas con sus equipos, todo lo encuentran en radioactiva.com. Por ahora, saludos por aquí para Jorge, un abrazo para Jorge Delgado, que está pidiendo algo de grunge, Even Flow de Pearl Jam, y yo por ahora lo combino con YouTube y su nueva canción llamada Street of Dreams en el correo de Radioactiva.

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Bandas con las que crecimos, bandas que han marcado la historia del planeta rock y que sirven para coger impulso en un lunes en el que puede ser tan complicado volver a la normalidad. Ahí estaba Even Flow, Pearl Jam, pasando por Radioactiva. Momento de darle gusto a cada quien que va llegando al WhatsApp, 305-34-0776. Saludos para Catalina Cardona. Vea la mezcla de los nombres de la gente del gallo. She Moves in Her Own Way es una de mis canciones favoritas. Luisca con las buenas noches. Creo que la hace The Cooks. Me encantaría escucharla en esta noche de estudio. Sí, la hace The Cooks. Si es tu canción favorita, hay que saber el artista, ¿sí o qué? Y antes, igual si no, nosotros estamos siempre para contar, pero llegó para cantar en nuestro idioma la gente de No Te Va a Gustar. La noche de ayer está al aire en el correo. Busco en mi...

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Three Doors Down en esta noche de Coger Impulso en el correo de Radioactiva con el Loser, canción que nos hace llegar a Adriana, o su petición en el 305-34-0776. Bandas, o una banda de esas que ella le agradece en el alma, dice: no tienes idea, lo que Three Doors Down significó para mí en la época de colegio. Me encantaría Loser para el correo de Radioactiva. Gracias por andar siempre con el Planeta Rock. Recuerden, y si no, pues se lo van a perder, pero yo cumplo. Radioactiva.com, les tenemos la lista oficial de bandas confirmadas hasta ahora para Rock al Parque 2026. 30 años por todo lo alto. Pásese por radioactiva.com. Además, la canción de Guns N' Roses, que es perfecta para calmar la ansiedad y lograr cerrar etapas. También el video de Kiss, que mostró la cara sin maquillaje por primera vez, y eso fue hace más de 40 años. La mejor canción para escuchar de AC/DC, si es que usted le quiere presentar la banda, por ejemplo, a su sobrino, a su hijo, a alguien por primera vez. Todo eso lo encuentra en radioactiva.com. Por ahora nosotros seguimos entre temazos para coger impulso. Por ejemplo, una canción que a muchos nos llegó gracias a los videojuegos, y a Colombia sobre todo, porque cuando FIFA existía, hoy en día llamado FC, se encargó de traer temazos que sigue haciendo. Lo que pasa es que en su momento la reventaron el doble, porque díganme si un Top of the World de Imagine Dragons no es una canción que de inmediato recuerda a videojuegos, como a buena onda, como a buena energía. Bueno, están en camino los Dragons, pero antes los Royal Otis.

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Temazos, de esas canciones maravillosas para coger impulso directamente de 1995 de su álbum homónimo, los Foo Fighters con Big Me. Para darles la bienvenida a la segunda hora en el correo de Radioactiva, yo soy Luis Caguerrero y estamos en modo recargar baterías. Estamos en modo coger impulso porque puede ser muy difícil volver a la normalidad y más en esta actualidad que vivimos, enfrentando una realidad tan difícil como la que atraviesa nuestro país, pues que la música siempre aparezca tal vez con un rato de distracción. Eso sí, siempre recordando que las luces siguen alumbrando donde debe el protagonismo con tantas compatriotas que necesitan nuestra ayuda y que siempre estamos dispuestos pues a dar información con estos micrófonos, a llegar con estos granitos de arena, porque esto no es de una semana o dos, esto es de mucho tiempo y tenemos que seguir trabajando en equipo. Es el correo de la noche, saludando en Bogotá y Medellín a través de nuestras frecuencias, a través de radioactiva.com y nuestra aplicación y por supuesto esperando esos temazos que ustedes pidan para distraernos, para recargar energías. Puede ser, por ejemplo, lo que andaba pidiendo, a ver, que no se me pierda, Santiago Villamil, God the Life, The Corn, Luisca con las buenas noches de una. Y antes, los Strokes que presentan Going Shopping, es el correo que comienza su segunda hora.

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Take It From Me. Ahí teníamos la banda sonora de Congos en una noche en el correo de Radioactiva para coger impulso, una noche para recargar motores, una noche en la que usted se puede reportar, como siempre, en el WhatsApp 305-3407-76. Oigan, el correo de Radioactiva siempre hemos sido pantalleros, nos encantan los videojuegos y por eso la información que tiene que ver, pues, con ese maravilloso mundo, y uno que por estos tiempos se está viendo amenazado, pero más bien con ese conflicto entre jugadores y la industria, porque resulta que hace algunos meses se anunció que no se iba a seguir trabajando, por ejemplo, en PlayStation con discos en físico, solamente digitales. Y allí empezó, pues, la locura, el conflicto con muchos jugadores que seguimos comprando discos, que seguimos coleccionando. Pero es que de ahí también los comunicados de algunos correos en los que reciben los usuarios diciendo que no olviden que en los nuevos términos y condiciones, por ejemplo, juegos que se hayan comprado a nivel digital, pues no son de su propiedad. Solamente se libera, digamos, que una licencia. Mejor dicho, se ha armado un lío en el tema de atire, afloje y demás, pues que apareció una agencia de hackers que se dedicó a meterse con Rockstar Games, el estudio que está preparando todo para el lanzamiento de uno de los videojuegos más esperados de la historia, si no el más esperado de la historia, como el GTA 6, Grand Theft Auto 6. Pues esta gente se encargó de empezar a filtrar, de hackear y filtrar todo lo que tiene que ver con el videojuego. Ya han dejado ver el gameplay, es decir, el cómo se ve ya jugando ese videojuego, historia, mapas, edificios, y dicen que no van a parar hasta que empiecen a tener en cuenta a los jugadores, no solamente por el tema de los discos que les contaba, sino también porque, por ejemplo, están cansados de los DLC, estos contenidos un poco rápidos y a veces insulsos con los que siguen explotando muchos títulos. Por ejemplo, sale un juego, le sacamos un DLC, pero también con las microtransacciones, eso de cómpreme un arma a 0.50, compre este skin, este personaje por $1 y demás. Hay un conflicto interesantísimo y dificilísimo en el mundo de los videojuegos, en la industria, que les contamos en el correo y claramente si quieren ahondar más en radioactiva.com. Por ahora llegó Muse, esto se llama Be With You. Buenas

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esas canciones que sirven para transportarnos a una época en específico, aquella en cuando empezaban las películas de American Pie, el nuevo milenio, todo ese movimiento del Tamagotchi, el Señor de los Anillos, Shrek, todo lo que era la bienvenida de este nuevo milenio, porque como banda sonora también aparecían sonidos como el de Mest, What's the Dealio, y en muchas películas noventeras del final de la década y del inicio del nuevo milenio, y que pasa por Radioactiva. Oiga, me andan pidiendo un temazo de Bring Me the Horizon. Saludos para Juan Lozano. Teardrops está en camino y por ahora lo combinamos con el poder de Ghost. Esto se llama Umbra en Radioactiva.

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Canción que se mantuvo largo tiempo en el número uno de Radioactiva y que obviamente hace parte de nuestra programación en el correo de la noche para coger impulso. Bring Me the Horizon con Teardrops, que se asomaba en el planeta rock. Vamos a traer a Rancid con Fall Back Down y veo por ahí también a Blink-182 de una época en la que ya los conocíamos, muchos ya seguíamos su carrera, pero que nos devolvieron también la sonrisa al recordarnos pues que se vale divertirnos, burlarnos de nosotros mismos en situaciones tan incómodas como una primera cita, con uno de los feels más legendarios, de los redobles intros de batería más importantes de la banda, llegará con First Date, pero antes vamos a cantar en nuestro idioma, porque hay una banda que queremos mucho, a la gente de The Mills, que vino a la inauguración de la nueva cabina de Radioactiva en compañía de una artista con la que grabaron canción, artista mexicana con una voz maravillosa, se llama René, y lanzan canción en Radioactiva, esto se llama Sigo Buscando y está al aire en el correo.

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poderoso sonido de Soundgarden. Es un placer darles la bienvenida a la última hora en el correo de la noche de Radioactiva Spoonman para encontrarnos en la única rock de Colombia. Soy Luis Caguerrero, todavía con una hora por delante de sonidos para coger impulso, y por eso les debo a la pestilencia Deftones, Alan Biscuit, lo nuevo de los Rolling Stones también está en camino. Y si usted acaba de llegar o si está desde hace rato, recuerde que se puede reportar en nuestro WhatsApp, el 305-34-0776. Hay una banda que recordamos mucho por el inicio del nuevo milenio y todo lo que significó para canales y espacios como los que tenía MTV, VH1, como también se apoderaron de la radio empezando el nuevo milenio, los conciertos, lo que significaron y significan, sobre todo lanzando canciones en este 2026 con Radioactiva. Les hablo de bandas, por ejemplo, como Evanescence, que está lanzando Who Will You Follow en Radioactiva. Buenas.

Artista que también a muchos nos llegó gracias a los videojuegos. La tremenda banda sonora que tenía FIFA, que hoy en día tiene FC, incluía en su momento artistas como Nothing But Thieves con Trip Switch. Una banda que ya pasó por la capital colombiana, Festival Estéreo Picnic con Nothing But Thieves. ¡Qué show! ¡Qué forma de apoderarse de una tarima! ¡Qué forma de experimentar con instrumentos, con sonidos, mantenerse fiel a su estilo, pero siempre sorprendiendo! De hecho, muchos le entramos a la banda, no solamente por los videojuegos, sino por confirmar ese tremendo talento, ese tremendo proyecto después de verlos en vivo. Pasaban por el correo de Radio Activa a través del 305-340-0776. Recuerde que puede pedir la canción que quiera para esta noche. Por ejemplo, Jaime Moreno, Luisca todavía con mucho trabajo por delante, necesito despertar. Póngame a Limp Bizkit, Break Stuff. Listo, en camino. Pero antes, el lanzamiento de los Rolling Stones. Qué buena noticia que en el 2026 podamos hablar de nuevos sonidos de los Rolling Stones. In the Stars está al aire en el correo.

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Donde llegar a llevar nuestras donaciones, tenemos que seguir pendientes de lo que tanto se necesita alrededor de nuestro país, y para esa información recuerde siempre seguir los medios oficiales, la Cruz Roja, los bomberos, la policía, gobernaciones, alcaldías y obviamente medios que están detrás de toda la información para contarle lo más importante y dónde más puede ayudar. Los 40, Bésame, Tropicana, por supuesto el Planeta Rock, el diario AS Colombia, Caracol Radio, ahí seguimos y seguiremos siempre por nuestro país. Al aire está el correo de la noche que por ahora trae a Deftones con Infinite Source.

Teníamos el sonido de Rise Against con Nowhere Generation pasando por el correo de Radioactiva, que ya va cerrando buzón, pero no sin antes traerles varios recomendados. El primero es que ya viene la sobredosis, como siempre, desde las 11 y hasta la medianoche, pero también que tenemos cita en el Rock and Roll esta semana, 4 citas, además, ahí por entrar a confirmar la agenda. Y es que este miércoles estaremos con el partido de vuelta entre River Plate y Santa Fe, 0-0 quedó en la ida en el Campín, y ahora con River de local, a ver si Santa Fe logra la épica. Pero es que el jueves vamos a estar también con Llaneros y Millonarios, el sábado con Santa Fe y Junior, y el domingo otra vez con el equipo embajador. Así que pendientes esta semana siempre, con más pasión y menos técnica, que vamos a seguir alentando a los equipos que hacen parte del Rock and Gol. Me voy despidiendo, soy Luis Caguerrero, pero ojo, que tenemos cita mañana desde las 10 en el Rock and Gol de LAS, con toda la información deportiva, y claro, en The Classics, en el correo de la noche, ahí seguimos andando en el planeta rock. Me despido, pero con sonidos que ustedes han ido pidiendo. A ver, Omaira se reporta desde Sopó y pedía hace rato a Creed con My Sacrifice. Espero sigas por ahí, porque está en camino también la gente de Boxcar Racer. Y por ahora, la pestilencia que cierra buzón, para recordarles que debemos ser más personas y no tanta gente. Esto se llama Es Mi Calma. Nos oímos mañana. Chao.

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7: Bienvenidos a la sobredosis de este planeta rock. Una noche llena de una obra completa de uno de sus artistas o bandas favorita. Y yo sé que esta banda que viene desde México, a la que le costó mucho pegar en radio y o además en disqueras, encontrar una disquera, pero después de la primera y de sus primeros éxitos ya no hubo nadie que los parara. Una historia de resiliencia en la música, hablamos de Zoé. Vamos a estar hablando de esta banda que va a estar presente en el Festival Cordillera y por supuesto que ahí vamos a estar con Radioactiva montados siendo protagonistas. Bienvenidos a la sobredosis del planeta rock.

Temazo tremendo. Hablando en la maternidad, Arrullo de Estrellas sonando al aire en Radioactiva Zoe. Esta banda que se puso el nombre porque era el nombre de una niña, de una exnovia, la hermana de una exnovia de Acosta, de Sergio Acosta, de la banda. Él la escuchó por ahí, como que su cuñada, pues, su cuñadita se llamaba Zoe y dijo, hey, lindo nombre. De ahí tomaron ese nombre para ponérselo a la banda, además, con la intención de que, mientras que todos se ponían nombres muy largos de bandas y estaba como de moda eso, pues ellos dijeron, vamos por otro lado y ponemos algo corto y se llamaron Zoe. También tiene un sentido ahí como mitológico y griego que traduce algo así como vida. Pues con vida vamos a escuchar esto llamado Azul, al aire en Radioactiva.

Campo de Fuerza, de lo más nuevo y reciente que nos ha dejado Zoé por aquí en Radioactiva. Y en esta sobredosis, una hora dedicada a esta banda, vale la pena recordar que estos manes, como les costaba tanto conseguir disquera, fueron de los primeros en volver a las redes sociales como algo fundamental para una banda. Aprovecharon el internet para dar a conocer su música, organizaban sus propios conciertos, se movían dentro de la escena underground de México. Incluso grabaron por cuenta de ellos mismos un material conocido como Demo Olmos, con canciones y digamos que primeras versiones de temas que después ayudaron a construir esa identidad de Zoé. Les tocó rebuscársela un buen tiempo y lo lograron. Zoé, que está al aire en este planeta rock, ahora con esto que se llama El Duelo.

Por allá en el 2001, Zoé publicó su álbum debut homónimo de manera independiente. El disco terminó llamando la atención de Sony Music, que posteriormente firmó con la banda y ayudó a distribuir su música a nivel nacional. Fue Sony Music la primera discográfica que dijo: oiga, si estos manes son buenos, nadie les había parado bolas. ¿Quién los está manejando? Nadie, pues vamos por ellos. Zoé, al aire en esta maratón, yo iba a decir, ahí viene la maratón. Después hablamos de eso. Por ahora, una hora dedicada a Zoé y Labios Rotos. Uy, la versión Unplugged. Yo creo que uno de los mejores Unplugged que hay de MTV en español es de Zoé, ¿o no?

Zoe, esa psicodelia que ellos tienen, ese rock alternativo, esos sonidos en español. Para muchos fanáticos, Memo Rex Commander y el corazón atómico de la Vía Láctea, lanzado en el 2006, fue el punto de inflexión de Zoe. Canciones como Vía Láctea, precisamente, y No me destruyas, hicieron que la banda dejara definitivamente el circuito underground para convertirse en una referencia del rock latinoamericano. Tanto que no dejan de girar en festivales, y por eso este próximo mes de septiembre los vamos a tener en el Festival Cordillera. Aquí están, con esto llamado Luna en Radioactiva.

Es Zoe y nada, sonando al aire en Radioactiva junto a Bumburi. Ya para que a uno le pare bolas, Bumburi. Es porque, mejor dicho, ya ustedes son grandes, ya. Y si el man se motiva a hacer una canción junto a usted, pues ya está dentro de los grandes del rock en español. En este caso, como lo hace Zoe, acompañándonos al aire en Radioactiva en esta, iba a decir, es que maratón. Otra vez, no sé, ando ya con lo de la maratón medio traumado. En esta sobredosis de Radioactiva. Oiga, están muy duros los audífonos. Espérenme, alejo, ya, me acomodo, listo. Hace un rato yo les hablaba del Unplugged de estos manes, ¿no? Grabado en el 2010 y publicado en 2011. Un momento gigantesco, pues, para la agrupación, en el que incluyeron versiones acústicas de sus canciones y presentaron una canción nueva que terminaría convirtiéndose en uno de sus mayores clásicos. Labios Rotos, ¿se acuerdan? El proyecto del Unplugged, digamos que contó con varios invitados, por ahí estuvo Bumburi, Adrián Dárgelos, Denis Gutiérrez, y terminó, digamos que consiguiendo importantes reconocimientos como el Latin Grammy. O sea, este ya son números y nombres mayores, título mayor, el Unplugged de Zoe, que hoy los tenemos aquí al aire en Radioactiva, recordándolos en nuestra sobredosis, pero también recordando que nos van a visitar en el próximo Festival Cordillera.

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Dicen que como que normalmente para la estructura de un disco como que se hacen las canciones y luego se busca el nombre. Pero a Zoé le pasó algo diferente con un disco. Y es que León Larregui estaba por ahí leyendo algo sobre la cultura maya y profecías mayas y esas cosas. Y encontró un nombre que le llamó mucho la atención. Él pensó ese nombre para una canción en específico. Pero a la banda le gustó tanto que terminaron llamando al álbum así. Reptilectric. No tenían más canciones, tenían solo este y ya les bastó para decir, así se va a llamar nuestro próximo álbum de una profecía maya.

Perfecto, ¿no? Suena hermoso para esta noche. Zoe y soñé. Y con ese aplauso ya nosotros también nos vamos despidiendo en este Planeta Rock en Radioactiva de los buenos sonidos de Zoe. Una hora que le dedicamos a esta banda que nos visita entonces para la próxima edición del Festival Cordillera. Esta banda que ha conseguido Latin Grammy, discos de oro y platino, premios de organizaciones como MTV y hoy, todas las instituciones musicales que ahora los reconocen, pues fue la protagonista durante esta hora en Radioactiva. Un abrazo para todos. Ya nos despedimos dejándolos con una canción más de Zoe. ¿Ustedes se acuerdan de Vía Láctea? Pues esa primera canción, ese primer disco, ese impulso que necesitó la banda llegó gracias a canciones como esta en un momento para que se dieran a conocer alrededor del mundo. Con Vía Láctea nos despedimos y mañana...

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0: Volvimos, estamos de vuelta, de regreso al Gallo de Radio Activa. Qué gusto saludarlo, qué gusto saludarla. Fuerte abrazo a todos los gallos, a todas las gallinitas que hacen parte de esta potente comunidad llamada El Gallo de Radio Activa. Volvimos hoy martes 25 de agosto. Nos alegra mucho saludarlo, saludarla. En diferentes lugares de Colombia, por supuesto, gente que se conecta desde Bogotá, Medellín, papá, Cali, fuerte abrazo a Cali, al eje cafetero, la costa, no, gente, en diferentes lugares, así que un abrazo, pueblos, ciudades, corregimientos, chochales, veredas, municipios, fuerte abrazo, mi gente, volvimos con Radioactiva y a todos los que fuera del país se conectan a través de la señal vía streaming. Ya estamos en YouTube, en el canal de Radioactiva Colombia, ya estamos en TikTok, ya, en vivo y en directo. Volvimos con toda, pues, ya. ¿Cómo está mi papá?
1: Mi perrito, sí señor, volviendo ya por todo lado, ya conectados, ya arrancando esta mañana de martes 28 de agosto. Un abrazo para todos.
0: ¿Qué? ¿28?
1: Asustando a la gente, Pacho. Por si alguien tiene una cita el 28 y diga, pues pucha, hoy tarde. Sí. ¿Cómo así? Mi cita médica.
0: Son piedritas para despertar a la gente, dice usted. ¿Pruebas?
1: Sí, funciona. Okay. Exacto, funciona
0: ya,
1: así.
0: Ya.
1: Eso, ya saludándolas a las 7:10 de la mañana. Un abrazo. No. Esperamos que todo vaya muy bien al otro lado.
0: Qué bueno. No van tarde para el trabajo, pero ya 8:30 ya es preocupante. Bueno, aquí volvimos, amigos. Gusto saludarlos a todos. Fuerte abrazo. Catalina Bernal vuelve al Gallo de Radio Activa. Bueno, no sé si la agarró con el pincel en la mano.
2: Sí.
0: Hablo del maquillaje, sí. No es que ella. Sí.
1: Con el palustre.
0: A él.
2: También.
0: Sí, no. No es que estemos en Brasil. No, por favor.
2: Sí, Francis, estoy ahí como todavía con la mitad de la cara.
0: Ah, bueno, tranquila.
2: Pero de resto bien, todo okay. Tranquilo. Bien. Mucho frío en Bogotá, yo que no soy tan friolenta.
0: Sí,
2: estoy sintiendo
0: sí está
2: el frío de la madrugada.
1: Ay, no eres tan friolenta, o sea, tú no pides de las ronchis de tengo frío.
2: Obvio no, qué oso.
0: Cero que lo pido.
2: Por mi mamá. Por mi papá.
1: Por la suya.
2: Y por la de todas ustedes. Por la de todos ustedes.
0: Pero Cata, como la ruchi. No, venga.
2: Qué arruinado.
0: Una pierna arriba y calentura. No.
2: ¿No? Opa.
0: ¿Pero a usted se lo piden?
2: No, tampoco, que nada más. Que no me pidan eso porque
0: pero de qué vive esa relación. ¿De qué vive esa relación? ¿No entiende? Hola, buenos días.
2: Bueno, de otras cosas que uno puede hacer. Más separadito también.
1: Amor y fricción.
2: Bueno, no, yo no puedo con el arroz, que se va.
1: Amor y fricción. Y tú no llegas. Tú no llegas así en la noche y dices,
2: ayúdame que tengo frío.
0: Eso es con el perro. Yo la he oído, pero con el perro.
2: Con el perro, sí.
0: Que le habla así al perrijo. Al perrijo sí le habla. ¿Cómo está mi like? Ese sí lo hace.
2: Sí, con el perrijo sí, pero no.
1: Tenofío. ¿Usted no dice tenofío?
2: No, nunca. Uy, la vida.
1: Uy, no, allá
2: me lo digan. No, porque le voy interesando esa lengua de verdad.
0: ¿De qué son tompas?
1: ¿De qué son
2: tompas? No, eso es una porquería, no.
1: ¿Y si lo hacen,
2: los juzgo y qué porquería.
0: No.
1: ¿Y si le dicen en mitad así de la noche fría, venga para acá, ya es paletas?
2: Uy, qué porquería. No, terrible.
0: O sea, Cata, donde usted vea una foto del productor que con Esposi se ponen medias de deditos y una media que uno le saca la lengüita al otro.
1: Quedan las manos.
0: ¿Eso le parece ridículo a usted?
2: Me parece, con perdón de Ali la maravillosa esposa de Champions, me parece terrible, deplorable, despreciable. Me parece lo peor que se
3: puede hacer. Es lo más especial que puede hacer.
0: Funable.
3: Es lo más especial que uno puede pedir.
2: Eso es una porquería. No. A mí nada.
0: Lo más cerca que Cata ha estado a alguien diferente a su pareja ha sido una vez que fue al CAI y le pusieron unas esposas. Eso ha sido lo más cerca. El contacto más cercano.
2: No, a mí ese contacto así físico no me gusta.
0: No hubo arrunche entonces.
2: No, eso no.
0: Que se den cuenta.
2: La arrunche, soy uno todo acalorado ahí.
0: Dios.
2: Pero un ratico.
3: No, pero un ratico.
4: Si oye lo que digo, es que para eso está Vincent. Vincent es el perro. Entonces ahí sí que arrunche con el perro.
2: En el ciberrunche.
4: ¿Yo? Sí. Ay, qué hijo de madre.
3: Bueno, porque no tiene cara de felino.
2: Sí.
4: De un gato así, o de un perro.
2: Porque él es demasiado tierno y demasiado hermoso.
4: ¿Vio? Entonces, es un grado de ternura diferente, amigos. Estamos haciendo esto, hay que dárselo a Harvard. Esto hay que dárselo a Stanford para que lo investigue, porque... es raro. La mayoría de mujeres diría no, arrunche, pero ella no dice nada.
3: No, hay que dárselo a Cibaté. No, es que no. Me parece que es una evolución que ven nosotros simplemente juguetes sexuales.
2: O no veo nada, es así de sencillo. Pero el punto medio del arrunche, eso a mí no me sirve. O es un juguete sexual o no es nada.
3: O deje dormir, o recibe para otro lado.
2: Exacto.
3: Tome su peso y saque su mugre.
2: Sí, exacto.
3: Exacto.
2: Pues qué pena. Pues
3: el arrunche,
2: los respeto igual a los que hacen eso, como para decir, yo respeto a los demás, no. Lo respeto, un paseo horrible.
3: Cata, y la escena de amanecer arrunchaditos.
2: No, horrible, me parece. Oh, horrible.
4: La foto tipo selfie de momíos.
3: Ay, sí.
4: Momíos, venga, hacemos foto tipo selfie de momíos.
3: Momíos.
2: Jamás.
3: ¿Sabe? Jamás. Estiren los ojitos, estiren la trompita. Tome, un niño.
2: No.
4: No, foto tipo selfie de momíos.
3: No.
2: No, eso me parece horrible. Además, yo me levanto en medio de la noche al baño para no estar quitando brazos. Ay,
3: normal. Sí. Pero es que uno nunca.
4: Y no vuelve del baño con las paticas frías como
2: CH. No.
4: CH.
3: Calor humano.
2: Vuelvo del baño buscando a Vincent por el piso para no pisarlo.
4: Claro, la cola del perro.
2: Sí. Primero él.
4: Claro, ante todo.
2: Sí.
4: Pero Cata, esto que contesta usted el día de hoy, la quiero felicitar.
2: Porque
4: es una muestra más de que se está recuperando. Esa es Catalina ya recuperada. La estamos dando. El psiquiatra, el psicólogo, el médico, el que haya visitado recientemente, está dando en el clavo. O sea, pues quiero decir,
3: pues por lo menos él
4: está determinando qué es realmente lo que sucede. Está volviendo a su estado natural.
2: Perro miserable.
4: No, digas
2: no, pues sí, esta mierda era personalidad. Volví. Bien. Mi bueno, Venom. Pues.
3: Poderosa.
2: Sí,
4: no arrunche.
2: Un saludo entonces a todas las parejas que se arrunchan. Me pareció horrible.
3: ¿Del arrunche?
2: Sí.
3: Pero es que uno siempre se arruncha por ahí 10 minutos y ya. O sea,
4: uno
3: inconscientemente va sacando el brazo, se gira.
4: Sí,
3: lo que pasa es que uno tiene que desarrollar la posición perfecta para que el brazo no se le duerma.
4: Claro.
3: Y la posición perfecta es, usted tiene que atentos, salvando relaciones a esta hora de la madrugada.
4: Sobre todo el que las ha salvado.
3: Su hombro. Ey,
4: salvando.
3: ¿Quién más es para enseñar sino el que ha cometido todos los errores?
2: Yo el Liza Minnelli de Radioactivo.
3: Este también merece.
2: Me encanta.
4: Y porque Lucho recomendando cosas de pareja.
3: Muchachos.
4: No es como la persona más idónea en este momento.
3: Al contrario, como yo he cometido todos los errores y vengo adelante en el camino, les aviso en dónde están los baches.
4: Ok.
3: Ya. ¿Sí? Y que yo sea un perro de puta no quiere decir que no sepa arrunchar. ¿Ok? Oye, Flanders. Si alguien sabe arrunchar,
4: eso no me hace menos arrunchable.
3: Este señor Irijillo.
4: Sí. Claro.
3: Okay. ¿Cuál es la técnica perfecta? Usted tiene que medir.
4: Vamos a ver.
3: El hombro. Espere,
4: conéctense a YouTube. Vengan acá a YouTube, vengan
3: atentos,
4: a TikTok.
3: Atentos.
4: Que en este momento Flanders nos va a decir.
3: Voy a dejar solo el bigote.
4: ¿Cuál es la técnica? A ver, vamos.
2: Tiene como saquito de Flanders hoy.
3: ¿Cierto? Sí, mira.
4: Paula, mira el cuello. Oiga, ese saquito no lo venden en lugares pues a gente muy joven, no.
3: No.
4: Ese saco no está en Zara, pues. Este
3: saquito es como la quinta vez que lo traigo hasta ahora. Porque lo traje.
2: Pero es que hoy le tocó.
1: Cata le quita ropa a la hermana y Lucho al abuelo, vea.
4: Al tatarabuelo.
1: Al tata.
3: Oiga,
1: señor, dinos.
3: Sí tengo como la paleta de colores de Flanders.
1: Sí. Vamos a verlo comparado con la imagen. Véala ahí.
4: La paleta de colores de Flanders es total. Sí, saques el cuello. Eso. Mírenlo.
1: Perfectirijillo.
4: Le faltó quitarse la gorra. Ahora quítese la gorra otra vez. Eso. Mírenlo, amigos.
2: Simpson.
4: Aquí está Flanders. Paleta de colores de Flanders.
2: ¿Qué pantalón tiene hoy, Lucho?
3: No, tengo la paleta de colores.
4: ¿Sí? ¿A lo bien?
3: Champion.
4: No, hermano. ¿Está cieguito, sí, okay?
3: Uy, no.
4: Se ha llevado el berraco mi papá.
3: Van Houten,
1: ¿de verdad?
3: El señor
4: Van Houten. Diga, puede que yo tenga un problema de outfit, pero no un problema
3: de visión. Puede que tenga un problema de outfit, retina. Pero yo sé qué tan lejos está el andén del suelo.
2: Ay, y chimbiándome.
3: Hermano. No, champion, ponte las gafas porque sin gafas no se te
4: ve.
3: Sí, por amor.
4: Si no le queda un ojo en Radioactiva y otro en Tropicana.
3: Ay, como un parcero.
4: A ver, entonces, ¿cómo es la técnica? Que ya estamos viéndolo acá. A ver.
3: La técnica, usted lo que tiene que hacer es cuadrar que su hombro quede más o menos a la altura de la oreja de la susodicha. Para que su hombro no sufra falta de circulación, sino que le quede un poquitico más arriba de la cabeza de la chinita. Porque si no, si queda, digamos, en esta posición como así, ahí donde se le duerme y usted dice, ah, levántese, ya que me volvió el brazo.
4: Eso, perdón, una pregunta. Dígame. ¿Esto aplica si es para cabecita chiquita o cabecita tipo balón? Balón medicinal, cualquier tipo de cabecita de la susodicha.
3: Cabecita reducida o cabecita piolín es lo mismo.
4: No, ahora, no, ok.
3: Si es cabezona, sí que la runche su madre. Porque es que. Pero no, digamos, cabezona como tipo Karol G, no, arrunchable.
4: No.
3: Más que eso, sí, no.
4: Sí, bueno, sí. Ok. Listo. Ya. Ok, entonces tenemos dos polos opuestos. Por un lado está Lucho, que dice que conoce exactamente la técnica
3: para la runchis. Arrunchólogo profesional.
4: Arrunchólogo profesional, me gusta. Y tenemos el lado opuesto, que es el de Cata, donde ella funa, dice que nada que ver con el arrunche, que eso está sobrevalorado, que eso pa' qué, que eso es pérdida de tiempo y nomás. Ellos simplemente cucharita y pum, listo.
1: Sí.
4: Papá.
2: Las parejas que más se arrunchan son las que más problemas tienen.
4: Sí.
3: Es verdad.
4: Qué
3: rico.
4: Repita.
2: Esas son las que más más problemas tienen. Y más parejas tienen.
4: Uy, productor, pero le están cayendo con toda mi producto.
3: Uy, pero ¿por qué le tienen que tirar así? No.
1: No, pues. A ver, es que. ¿Cómo lo digo?
4: Defiéndanos usted a los casados, a ver si es buen defensor de. A ver, dele, ¿qué?
1: No, pues es que eso es como cuando uno habla de los bebés y los hijos de otro y uno no tiene. ¡Ay! Era más fácil bañarla, ¿no?
4: Uy, granny. Uy, no. Se le corrió el maquillaje. La dejó como el guasón. La dejó como el guasón. Uy,
3: no sea tan
4: asqueroso.
1: No, eso que dicen que uno
2: es. Se cree que es que.
1: Uy, llámele a la policía.
2: Se cree que es que.
4: Uy,
2: es que a mí no me quieren arrunchar.
1: Uy, na. Uy, no, no, no. Uy,
2: perro es champion.
1: Pero ¿por qué? No. No, ante la evidencia científica, Pacho.
4: No.
1: Ante la evidencia científica.
4: No, sí, el arrunche ese está sobrevalorado, sí.
3: Ahí sí. Me reproduzco por mitosis. Ahí sí.
2: No, o sea, si empiezan con arrunches, es algo demasiado romántico, demasiado tierno. ¡Qué mamera!
1: ¡Qué lindo, Catalina!
2: ¡Qué mamera! ¡Qué mamera! mamera.
1: Los hombres también tenemos sentimientos, somos más que un juguete sexual.
2: Yo estoy diciendo que no hay sentimientos, que el sentimiento no es solo arruncharse, además
4: lo que pasa es que
1: demostrar
2: valorar ya los sentimientos.
4: Pero es que también lucho con ese busito de abuelito. Ya, no, también es que verdad, no, uno dice, no, abuelito, más bien tómese la papilla y descanse, tome su agüita.
5: A mí todavía me funciona.
4: Si
5: yo me concentro el ciclo peumita.
2: Ay, qué porquería. No, Mike, ustedes que a mí no me arruchan.

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0: El sueño de un niño, de ese niño cuando Dave Grohl dijo que en algún momento de su vida quería tocar con AC/DC, pues está a punto de cumplirse, Cata, como banda telonera Foo Fighters el 8 de septiembre.
6: En St. Louis, en los Estados Unidos, porque Taylor Momsen no puede estar ese día con su banda de Pretty Reckless, entonces le dijeron a los Foo Fighters, pues usted tiene libre el 8 de septiembre. Y él dijo, pues sí.
0: ¿Qué va a ¿Quién hacer? Dijo
6: ¿Para
0: miedo?
6: Qué? Ajá. Y serán los encargados del show de apertura de ese show allá. Así que los que tienen boleta para ese concierto, les cayó de perlas.
1: Eso iba a decir, ¿será que la gente que está esperando la gira y con AC/DC y todo dicen, y no se puede seguir enfermando Taylor Momsen?
6: Taylor Momsen.
3: No será más bien que dicen, ay, pero no me devolverán la plata.
0: Suéltenle más murciélagos para que la muerdan. No, hombre, eso no.
3: Sí, bueno, suéltele más arañas.
0: Fecha única. El niño Dave Grohl lo soñó en algún momento de su vida y dijo, yo quisiera algún día poder estar cerca a ellos y lo va a lograr. Una única fecha para cumplir ese sueño. Aquí está Foo Fighters, your favorite talk.

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2: Aquí estamos, aquí seguimos. Eso. En el gallo de Radioactiva. Eso. Martes ya. Uy, este mes se nos fue también, pero vea. Duro, mes duro para Colombia, porque con toda esta tragedia y demás, pero vea, mes sí, rápido igual.
3: Sí, la verdad, sí, se ha pasado como en bombas, como en bombas.
2: 25
3: de... Sí, porque julio después del mundial, sí, duró como 90 días más.
4: Uy, julio alcanzó a durar 3 meses.
2: Sí.
4: Sí. Con festivos y todo. Festivos y todo. Exacto. Eso no se terminaba.
3: Terminó el mundial y se hizo largo ese mes. Y ya agosto sí fue más rapidito.
4: Y agosto sí fue. Cosa, ¿no? Ya.
2: Y septiembre, pues, que es nuestro mes de amor y amistad.
3: Sí.
2: Eso tiene una teoría y es por la exportación de las flores.
3: Ah, sí.
4: Sí.
2: ¿Te acuerdas? Sí, porque pues la idea es que las flores que se producen en Colombia se vayan el día de San Valentín fuera del país.
4: Ah, pero eso no es en febrero por allá en la USA.
2: Sí, por eso. Pero entonces,
5: o sea, que no coincidan los dos fechas.
3: Ah, su merced, gracias. Sí, muchas gracias. Sí, güey, puerca, gracias, está difícil, cara. Amanecía. Como está frío, casi no me calienta el motor.
2: Gracias.
3: Güey, puerca. Y, o sea, todas las flores en febrero se van pues para el San Valentín.
2: Valentín.
3: Como nos quedamos sin nada, entonces, no hagamos eso en septiembre, que hay nueva cosecha.
2: Septiembre, claro. Sí. Ahora,
4: ¿No era por lo de jugar amor, amigo secreto?
3: No, digamos también, que pues, las empresas no alcanzaron a ganar hasta allá la batalla.
4: Ok.
3: Pero eso, y en Cúcuta lo celebran el último fin de semana de septiembre.
2: Ah, sí.
6: Ah, mire.
3: Lo corren unas semanitas más.
2: Bueno.
4: Lo mismo el Día de la Madre tienen otra fecha.
3: Ah, sí.
4: Sí.
5: Sí, ¿por qué?
3: No, de verdad.
2: Porque es un país diferente.
4: No, sí, porque allá al tamal allá le ponen garbanzo.
5: Sí,
4: le ponen
2: ayaca, señor.
4: Ayaca. Y le ponen aceituna al tamal.
2: Rico.
3: Al maíz pirata le dicen
4: cotufa. No, cotopla no, hombre. Campeón. Cotufa, hombre.
2: Cotopla.
4: Pacho, estoy muy preocupado. El que hambre tiene con pan sueña, ¿no?
2: Sí.
4: Qué cosito de madre.
3: El que hambre tiene con pan sueña.
2: He visto eso que pasa.
3: La cotufa, marica.
2: Entonces, bueno, ahora en septiembre, que ya va a arrancar la próxima semana, ya estaremos clavados en el nuevo mes. Y septiembre, y esto se fue. Esto es rápido.
3: Ah, sí, Pacho.
4: Ah, sí. Septiembre, Juagolín y.
2: Sí.
4: Huihuichu.
2: Pero tengo que contarles algo.
4: ¡Ay, su Cristo!
3: Señor.
2: En

0: nosotros la Maratón del Gallo de Radio Activa.
1: ¿Cómo?
0: En septiembre nos estamos preparando en estos momentos, estamos haciendo pruebas físicas, nos estamos poniendo a punto en el Gallo de Radio Activa para llegar a una nueva maratón en el mes de septiembre, así que vayan de una vez informando a las parejas.
1: ¡Qué chimba!
0: Pues contándole, productor, usted, para que le hable a su esposa diciéndole que el mes de los enamorados la va a dejar a un lado.
2: No es todo el mes.
1: ¿Son cuánto es la maratón? ¿Como 4 o 5 diitas?
2: Ahí yo creo.
3: ¿Cuatro
2: días con toda.
1: O sea, no es todo el mes, son 4 diitas.
2: Sí.
1: Son, vamos.
3: Estoy pa' eso, Le.
1: Sus 72 horitas.
2: Vamos a reventar.
1: Eso, hijo de puerca, que valga la pena.
0: Expresión. Me gusta la expresión de Cata. Su cara de felicidad fue bella. Fue bella tan pronto dije la maratón. Así que amigos, volverá la maratón. Sería bueno que nos dijeran también si desde ya también se van a comprometer ustedes a la Maratón del Gallo. Buen o solo madre. Somos nosotros los que haremos el esfuerzo. Depende, ¿no? Puede ser una semana, 4 días, ¿qué? 3 días, 2 días, un bloque. Y ya, esa fue la maratón.
2: Maratón.
0: Sí, los White Stripes. Luego los White Stripes no tienen el récord también del concierto más corto de la historia.
2: ¿Así? Sí, señor, sí.
3: ¿Así?
2: ¿Cierto? Hicieron solo un acorde en Canadá en un concierto y ya, y se bajaron. Y luego volvieron a hacer, ahí sí, un concierto de verdad. Pero pues, primero hicieron así como que, hola, tran, chao, gracias. Y ya. Récord Guinness, récord Guinness.
3: Bueno, también unos récords muy chimbos.
1: O sea, uno puede decir eso. No, mi amor, es que yo soy de los White Stripes.
2: Y ya.
3: Los del récord Guinness.
1: No, mi amor, aquí haciendo un récord Guinness y ya. Y ya vengo y lo hizo concierto y ya vengo. Sí, puede decir uno.
3: Sí, pues sí.
0: Exacto,
3: ¿verdad? Sí, unidad de medida.
1: Oye, ¿cómo te fue anoche con ese man? No, White Stripes.
2: El man es
0: récord Guinness. El
1: récord Guinness.
0: 16 de julio de 2007, estoy viendo acá. Duró apenas unos segundos, aproximadamente un segundo.
2: ¿Que la maratón del gallo?
0: No, el concierto de White Stripes.
2: Ok.
0: Simplemente Jack White tocó una sola nota en do sostenido con su guitarra. Uh-huh. Fue acompañado por un único golpe de bombo y platillo de Meg White.
2: Sí.
0: Y ya. Y al terminar la nota, Jack White dijo: ahora hemos tocado oficialmente en todas las provincias y territorios de Canadá. Era como para hacerlo de forma simbólica, de decir que habían tocado, pero no, le faltaba ese lugar y ya está.
1: La ausencia de problemas serios lo que hace, vea.
0: El exceso de tiempo libre.
2: Sí.
0: Mucho tiempo libre.
2: De verdad. No, Pacho, bueno. Qué bueno, se viene la maratón del gallo entonces.
0: Pero veo que es el único animado.
1: No, yo también, yo por eso me purgué para estar esos 4 días y medio.
2: Yo la verdad es que cada día cuando se termina el gallo, los empiezo ya a extrañar.
1: Yo también.
2: O sea, a las 10 de la mañana yo digo, ay.
1: Yo también.
3: Ay, qué guay.
2: Me gustaría seguir con mis amiguitos.
1: Ey, ¿no se dieron cuenta el viernes que yo hasta casi les contesto desde el baño sentado porque los extrañaba?
3: No era necesario tampoco.
0: Amigos,
1: pero los extrañaba.
0: Un pequeño detalle no menor de la maratón anterior que tuvimos en Radio Activa.
1: Sí, se viene el merteolato en la herida.
0: Pasado el primer día de la maratón, fueron como 2 o 3, pues tampoco nos vamos aquí a sobreactuar.
2: Sí, 4 creo.
0: Hubo alguien que el primer día, eso creyó que tenía, no, 18 años. Él creyó, no, yo estoy para comerme el mundo, pasen guaro, pasen whisky, pasen.
2: Y rock and roll.
0: Se vomitó en las instalaciones de la empresa.
2: No, eso es mentira. Eso es un mito.
1: Sí, se guasqueó.
3: No es un mito, es real.
0: Vomitó en las instalaciones.
2: De verdad.
0: Motivo por el cual podrían expulsar a una persona de su lugar de trabajo.
2: No, que los de recursos humanos hasta ahora se están levantando y escuchando.
0: Entonces quiero decir que si recursos humanos se quiere hacer sentir, uno no puede ser tan laxo en esta vida. No puede ser tan laxo. Yo porque probé uno de esos whiskies. No puedo decir.
2: Ah, veo que hay cohecho.
0: Pero fue uno. Pero él se esnifó aguardiente.
2: Uy.
0: Whisky. Cervezas. No, de hecho, o sea. Y pegó una, le quedó esas. Pañales.
2: No, no, eso no, eso es increíble. Increíble. Pero es que, ¿cómo no? Si en la maratón del gallo del año pasado, si se acuerdan, algunos casamos una
0: ellos
2: pareja.
0: No se acuerdan.
1: ¿Casaron una pareja?
2: Casamos una pareja.
0: Usted a Cata no la invitó y Lucho no estaba acá. Ellos no se acuerdan. Cuénteles qué pasó. Ahora
2: no, estaba hablando como en tercera persona del sustantivo pluscuamperfecto. Como es a los oyentes. A los oyentes. Estás hablándole a los seguidores.
4: Mira, papi maratón. Juancho, mira, eso no existe. Mira, mi rey lindo. Ven para acá, ¿Para dónde vas? ¿Para dónde vas? ¿Alguien amarre lo que se fue lejos?
2: J Balvin diciendo, ahí vamos. No, en la maratón que casamos a una pareja y eso fue un momento espectacular. Entonces,
4: ¿quién los casó usted?
2: Sí, con un, ¿cómo se llama? Eso es de las notarías.
4: Notario campeón.
2: Eso es.
0: ¿Y qué sabemos de ellos?
2: Estaban en un bar y juntamos parejas y el man decía, yo los caso por el poder que me da la ley y no sé qué.
4: Por el poder que me otorga el estado de Texas. Sí.
3: Por el poder del prisma lunar.
4: Eso. Por el poder de Grayskull.
2: Prisma lunar, qué buena referencia. Y casamos parejas, ¿no? Eso estuvo increíble, Pacho. ¿Cómo no?
0: Así
2: ¿cómo
0: fue.
2: No? También es que le ponen a uno esas.
0: No.
2: Esos
0: no,
2: parches. No.
0: Bueno, pues se pasó de
4: vea
0: copas
4: usted.
0: Y no digo quién, pues ni más faltaba. Se pasó de copas y ya saben el resto. Así que, y al otro día un guayabo para trabajar. Entonces ya no quería. Uy, no, esperen, ya hasta aquí estuvo bien, no sé qué. Y entonces decimos, pero viejo, es que, o sea, ¿en qué estamos? Usted está en sus 20 años. Usted está trabajando, ¿usted qué quiere? Porque es el segundo día y ya usted en estas que no resiste. Imagínese de aquí en adelante, pues daña lo que queremos hacer. No.
3: Por eso la maratón va a ser mediodía. Para evitarnos estos traspiés.
2: Ah, no, pero es que es muy bueno, Pacho, la maratón. Usted ha vivido varias, Pacho. Yo llevo unita, yo me estrené en una.
0: Infortunadamente.
3: ¿Usted se lo lleva una maratón?
2: También.
1: ¿Solo lleva una maratón?
2: Sí, apenas la del año pasado.
4: ¿De verdad?
3: ¿Y por qué se retomó, digamos, en tan magnánimo evento en tu presencia?
2: No sé, pero a mí me hacía mucha ilusión.
0: De los mismos creadores de que nos inventamos.
3: Sí.
4: De los mismos creadores de deberíamos.
0: Sí, deberíamos. Deberíamos.
2: ¿De qué hacemos de especial?
0: Pero la pasamos muy bien, tuvimos invitados, invitadas, pues yo sé, Cata, que lo suyo nunca llegó.
3: No, nunca pero se bueno, dio, ya, nunca prosperó. No, eso no pasó, papi.
2: Ya, eso pasó.
3: En tu mente pasó.
0: La vida le estaba guardando este momento.
2: Por eso, Cata. O sea, nosotros digamos que sabíamos que en los planes estaba que Carraca volviera este año con nosotros.
0: Oiga, este insolente.
3: Pero porque si se quiere salvar, me tiene que llevar por delante.
0: No.
3: ¿Por qué? Porque
2: Carralina Bernal.
4: Carracalina.
2: No, ya. Ella esta vez es toda la protagonista, Pacho. O sea, la gente.
3: No, tampoco.
2: Incluso ya está escribiendo en WhatsApp.
0: ¿Qué dicen?
2: Que lo mejor de la maratón va a ser ver a Cata. Ver a Cata tratando de asesinarnos ya por allá a la quinta hora.
4: Ya, por allá a los 2 minutos. Hora. Sí, ya.
0: Me parece esto, y ustedes me dan idea, yo podría patrocinar esto dándoselo, por ejemplo, una buena marca de cuchillos. Y que estén en la mesa así de Cata, una buena marca de cuchillos afilados. Y que estén ahí, mira, para que si en un momento tienes que tomar drásticas decisiones y que sea el sponsor de Catalina durante la maratón.
2: Eso.
0: Un set de cuchillos.
4: ¿Usted sabe quién le vuelva a decir Carraca con los cuchillos ahí encima? Usted sabe quién se entrega.
3: Carraca es horrible.
4: Pero es que mandíbula me parece muy poco poético.
3: No, el problema con mandíbula es que uno va a Google a mandíbula y le sale el de Sábados Felices.
2: Exacto.
3: El
2: finado.
3: Tiene un CEO impresionante. Tenéis que problemas de mandíbula y sale la porque murió mandíbula. No.
4: ¿Ah, sí? Ay, no.
3: O sea, de verdad, es un cerro de no creer.
0: Bueno, qué pena, pues, qué pena. Viéndole el lado comercial otra vez. Si nos mantenemos en lo de Carraca, ahí tengo otro sponsor para la maratón. Una buena tienda de instrumentos musicales También. Oye. Ponemos una carraca al lado de Catalina y ahí. Es que ustedes me van dando ideas y yo las voy bajando, las voy aterrizando. Así que
4: claro.
0: Sigan.
4: Oye.
0: Que vamos bien.
2: Un hidratante, Pacho. Es que es un hidratante.
3: Un hidratante.
2: ¿Cómo se llama eso? Es una bebida.
4: Una bebida con electrolitos.
3: Eso. Hidratante. Pueden ser muchas cosas.
4: Pero es que hidratante. O sea, me dice hidratante y yo por ahí digo, no, pues lubricante.
2: Un hidratante, Pacho.
4: Hidratante porque esas cuatro horas no la van a mandar toda.
3: No pidan
2: pope. Búsquese.
0: Un dilatante. Bueno, vamos a buscar un dilatante.
2: Catalina, ¿usted cómo sabe eso?
3: No sé, me
4: ha. Ay, pues parce, porque el tiempo que uno pierde arrunchando.
0: Okay. Entonces ahí aparecen barras de proteína. Ahí aparecen bebidas que podrían estar en la maratón del gallo también.
4: Oye, no.
3: Mientras tú arrancas.
4: Oye, sí.
0: Alimentos, sí. Por ejemplo, unos bananos, un racimo de bananos. Si alguien quiere colgar en el set de Radioactiva, le voy dando ideas a la gente de Corabastos. Vea, les estoy dando ideas, de verdad. Aprovechenme que esto luego vale. Entonces, vea, le voy dando. Entonces además, puede aparecer, por ejemplo, el doctor Biter y darle una cachetada cuando vaya a comer algo que
2: con el banano.
3: El doctor Biter que fue tendencia porque salió ultra flaco.
4: Pero eso era verdad.
0: Doctor Biter.
3: Yo no sé.
0: Entonces pues, le da una cachetada.
4: Pero entonces traemos al doctor Biter, traigamos al Pechi Player también.
0: Claro.
4: Y que se arme.
3: Que el doctor Biter dice que solo tiene 14 gramos de grasa, algo así. Una cosa así. ¿Sí? Pues estoy diciendo una estupidez, pero
4: en el escroto por ahí.
3: Sí, entonces él salió muy flaco.
4: Ah, caray.
3: Bueno, salió muy flaco.
0: Pero, pero me están dando ideas. Me gusta.
2: Y además, esta vez contando con Ned Flanders en la maratón, Paco.
4: No. Que le traigan una Biblia.
0: No.
2: Oiga, hay que hacer ese personaje.
4: Oye, sí.
2: Deberíamos.
4: Deberíamos.
2: Materializar ese Ned Flanders, Pacho.
0: Me gusta. Bienvenida a la gente de Fox, al gallo de Radioactiva y a la maratón. Ya estoy viendo cómo materializamos esto. Entonces, Fox podría decir: hombre, si van a tener a Flanders ahí, entro, meto. ¿Quién dijo miedo? Fox entra a la maratón.
2: Bien,
0: ideas, ¿no?
2: Bien.
0: Esto se construye entre todos. Esto no se construye solo. Toca dar ideas, Fox.
3: Bien. Sí, muchas. Hartas. Ojalá hartas.
2: Catica que regresa, ¿usted alcanzó a hacer cuántas maratones?
3: No me acuerdo. Antes?
2: Pero varias.
3: ¿Tres? No me acuerdo. ¿Francis? ¿Sí? No, Pacho, no se va a acordar.
2: No. Por acá ya enviaron una foto del 2017.
0: ¿Dos? Cata 2, claro.
3: ¿Dos?
4: Mira, ¿sí? Pacho con el pelo cortito.
2: Con Pacho, vea.
4: Oye, pero a esa edad se veía don Pacho.
2: Se la va a enviar a Paula. Paula.
0: ¿En serio?
2: Paula.
0: Pero yo no estaba en esa época. Yo no estaba. Sí. Debe ser otro.
4: No.
2: Era Pacho, sí.
4: Uy, Pacho en ese momento. Cuando te ves de joven ahora, eres el Benjamin Button de la radio, mi perro.
2: Sí, verá. Como te ves de joven ahora.
0: Esperé porque.
4: ¡Guau!
2: ¿Cómo te ves de joven?
4: De verdad, esto hay que estudiarlo.
0: Es que era el exceso, de
2: japa.
0: Usted sabe, ¿no?
4: El exceso de la ausencia de arrunche.
2: De calambre de codo.
4: Codo de tenista.
3: Campeón.
2: El exceso de arrunches, ahí sí.
3: El yo con yo.
4: Eso.
0: Gracias. Bienvenido a la gente de Polaroid. Bien. Bienvenido Polaroid para las imágenes vintage así de la maratón y demás. Entonces,
3: ¿y qué
0: Polaroid ya estoy pensando
4: mira,
0: en
4: materia.
0: Uy, a ver esta foto.
4: Ay, mira.
2: Vea, está.
0: Pero Cata espectacular como siempre, ¿no?
4: Sí,
2: Cata. Shining.
0: Cata.
4: Sí. Shining. Con su increíble charme.
2: Yo no sabía que Cata se había hecho rastas. Y barba.
0: En esta foto que estamos viendo en YouTube y en TikTok están Pacho, Cata, Pacho.
2: Estaba el Pacho del futuro, sí.
0: El Pacho del futuro.
4: Oye. Uy, no, pero
0: increíble.
4: Pero Pacho,
0: increíble.
4: Pacho, tenemos que hablar. Qué
0: increíble, ¿ah? ¿Eh?
4: ¿Qué tal por esa Pacho, regresión?
2: Por Pacho.
0: Qué fuerte. Llega Polaroid al maratón del gallo de radio. Yo voy buscando sponsors. Ustedes me van dando ideas y yo voy buscando. Bueno,
2: después del Pacho del futuro en esa foto estaba Camilo joven, vea. Camilo cuando todavía no le daban ataques de ansiedad.
0: Tato Ramírez, vea Tato Ramírez.
3: Que paz descanse.
0: Es que él se ponía una cosa como de indio en la cabeza.
3: Sí.
0: Entonces ahí lo ven ustedes en la foto.
3: Sí.
0: Y creo que el que está con una mochila es, creo que es Samuel Escobar.
3: Ah, sí,
2: señor.
3: Alma bendita.
2: Sí, sí, sí. Llegando a pedir trabajo. Ahí llegó a decir, señor Pacho.
3: Ah, caso 2026.
1: Mono se le están llevando el carro.
0: La siguiente palabra ahí después en la conversación fue seguridad.
4: Mira, qué linda se ve Pamela de joven.
0: Pero mire, ahí ya básicamente ya encontré otro patrocinador para los que van con mochilas, Toto. Ya, listo.
4: Toto, hay que hablar con Toto.
0: Ya hablé, listo, exacto, vamos buscando.
4: Una marquita ahí de como de comida, de algo así simpático, claro. Mientras tanto, ¿no?
3: Sí. Bueno,
4: oye el corral, oye lo que te conviene.
3: Ir al corral para tu gallina.
4: El corral para la maratón del gallo. Uy, ¿cómo suena eso?
0: Lo que se nos viene, ¿ah? Lo que se nos viene en la maratón del gallo de Radioactiva. Entonces, prepárense, va a ser en el mes de septiembre. Eso sí, espero una cosa.
4: ¿Qué?
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2: Sí, pero estábamos. Era así.
0: Y hoy vea, ya una maratón diferente, usted ya puede decir que es casi un hombre.
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0: 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Ahí está. ¡Nos fuimos para la maratón!
2: ¡Nos fuimos!
0: Septiembre, amigos, prepárense porque vuelve, regresa la maratón. Sí. Ah, bueno, venga, sigo buscando patrocinadores.
2: ¿Gillette? ¡Eso!
0: Gillette.
4: Sí, Gillette, vea. Ahí Gillette tiene. Claro, sí, señor. Pase el
0: Gillette.
4: El gallo, digamos así. Bien. Bien, digamos.
2: Sí, señor.
4: Más usted, punto.
0: Exacto, entonces como hay Gillette para mujeres y Gillette para hombres, puede ser un sponsor también. Entonces sponsor ahí ya usted me van dando ideas. Son ideas. Surgen ideas.
2: Sí. Eso, mi social. Ay, no, qué emoción. Yo ya quiero que sea.
4: Cuénteme la historia de la maratón. ¿Hace cuánto se hace? ¿Cuánto tiempo se dejó de hacer? Quiero saberlo todo porque nunca he estado en una. Tengo demasiada expectativa.
3: No, toca que le pregunte a otros,
4: Pero.
3: Sí, yo no me acuerdo.
2: ¿Por ahí qué año, Pacho, fue eso? ¿La primera?
0: No, es que no sé, no estaba acá.
2: No había llegado.
0: Yo no estoy en el bus del colegio. Copetrán, patrocinador. Pacho. Copetrán. Espera,
2: no,
0: que estoy
2: diga mentiras, que su primer invitado fue Cristóbal Colón al programa. Sí, Pacho, no.
0: En el bus del colegio yo me ponía los audífonos. Bienvenido Sony a la maratón del gallo de Radio Activo.
4: Eso.
0: Yo voy dando ideas.
2: Pacho, no mienta, Pacho, también que.
0: Íbamos ahí. Y yo me iba comiendo mi chocorramo.
2: Mira, qué va, si en esa época.
0: Porque yo tenía una mano, gancito o chocorramo.
2: No mientas que a usted le iba a pasar esa manzana también, solo que no alcanza a morder. No diga mentiras, Pacho.
4: No mientas que usted al colegio llevaba envueltos.
2: No mienta. Sí, no mienta

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1: 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En Radioactiva son las
2: 7:02.
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0: Arroba Antonia Bacu dice: me puse la vacuna del COVID y 6 años después no me he casado. ¿Casualidad? No lo creo.
1: Ay, ay, ay. ¡Qué lindo!
2: Hay una teoría de la conspiración.
3: ¿Cuál? Sí. Eso me gusta, ese tema me gusta.
2: Sí, sí, sí. Que dice que después de las vacunas, ¿qué?, del COVID y esas cosas, Pancho. Mm. Sí, sí. Okay. Empezaron a aparecer como así como enfermedades huérfanas. Como enfermedades raras que antes a la gente no le daba. Entonces, sí. Sí, sí, sí.
3: Eso no, es una teoría de la conspiración.
2: Como vainas así,
3: sí,
2: de los.
3: Eso como que es cierto.
2: ¿Sí?
3: Sí.
2: Como que, por ejemplo, a la gente ahora les mutan los huesos así como raro y dicen, ve, eso antes no pasó.
3: Les mutan,
2: sí,
3: los huesos.
2: Sí, como hijo que les empieza a crecer como
3: rara. Como que le salen protuberancias en la frente.
2: Vainas raras.
3: Ah, pero eso no es por las vacunas.
2: No, porque
3: esos son cachos.
1: Qué bueno. Y hay otra cosa.
2: ¿Cuál?
1: Hay otra cosa.
3: ¿Qué?
1: Esto le gusta a Miguel Bosé.
3: Dime. ¿Los manes?
1: ¿Qué? La tecnología.
4: Un poquito ahí. Pero no es conspiración.
3: No, no es conspiración. No.
4: ¿Está bien?
3: No, la da uno ama por donde más lo siente.
1: La tecnología 5G.
3: Ah, 5G.
1: Porque esas antenas de telefonía móvil de quinta generación debilitan nuestro sistema inmune.
3: Ay,
1: y ahí nos pueden transmitir la señal del virus.
2: Catalina nació en 5G.
1: Ah, sí. 5G.
3: No, pues si no arruncha, 5G también.
2: Pero sí, Pacho, sí. Que a la gente le está dando unas enfermedades en la garganta y todas raras también. Y salen hernias donde antes no salían en el cuerpo, así dicen.
3: ¿En serio? Hernia.
2: Eso está raro, ¿eh?
1: Narnia.
2: Ahí les dejo. Ahí les dejo.
4: No me lo veo.
3: Pero yo creo TikTok, que eso es cierto.
1: Obvio.
3: Eso es cierto.
1: TikTok.
2: Si sienten un dolorcito ahí raro, eso es.
4: Yo que me eché como 4 de esas.
2: ¿Sí?
3: Sí.
2: ¿Qué club eres tú? ¿Qué club?
4: Pfizer.
2: ¿Pfizer? ¿Todas las 4?
4: Sí.
2: Yo tengo Janssen. ¿Era Janssen?
4: Sí.
1: Uy, no, esa es la china.
2: Y Pfizer.
3: Ah, usted tiene un cóctel.
2: Yo tengo cóctel. Claro. Yo tengo dos de una y una.
4: El lagarto de Spider-Man.
3: ¿Ah, sí? Yo solo me apliqué una y.
2: Una solita.
3: Claro, y después fue que leí la teoría de la conspiración.
1: Yo ninguna.
3: Y entonces ese mismo día, yo me mandé una botella de whisky.
2: Sí, pues
3: para quitarle el efecto. Sí, para que se diluyera.
2: Antes usted era fuerte del estómago.
3: Hace tanto tiempo.
4: Pacho no se vacunó.
1: No me he vacunado. Como soy como Novak Djokovic.
2: ¿Qué, Pacho? Júrelo, no, usted sí se vacunó.
4: ¿Qué va?
2: No mienta.
1: Soy como Djokovic.
2: No mienta, Pacho.
1: Djokovic dice que el COVID era un invento de los laboratorios y por eso lo inhabilitaron un tiempo en el tenis.
2: Así es.
3: Yo pienso lo mismo, Pachito.
1: Yo
3: pienso lo mismo. Sí.
4: Yo no lo pensaba, pero ya luego lo pensé. Después de todo el caos, dije como, no sé, todo fue muy raro.
3: ¿Saben yo en qué momento desperté del engaño?
2: ¿De la Matrix?
3: Cuando me entregan el cuerpo de mi padre, él se enfermó en 2021.
2: ¿Ah, sí?
4: ¿De COVID?
3: Voy para allá.
1: Se enfermó
3: y se fue para donde mamá Coco. ¿Sí?
1: Ya, por favor.
3: Y me entregan el cuerpo de mi padre con la razón de su deceso.
4: Ajá.
3: Él mantenía 82 años.
4: Ajá.
1: Ok.
3: Problemas de azúcar, problemas de corazón, problemas de colesterol.
2: Y me vivió bien.
3: Y me dicen que se murió de COVID. Y yo.
1: No, pues es que el COVID le aceleró alguna, le potencializó alguna de estas cosas que tenía de pronto, ¿no?
2: ¿Será?
4: Sí.
3: No creo.
1: No sabemos. Tendría que encontrarse con su papá rápido para salir de la duda.
3: Pues así como hoy.
1: Eres tico.
2: ¿Se puede hacerlo cuando termine el programa?
3: Prepárate, mi amor, porque esta noche.
2: O en la última hora. En la última hora, a ver qué metemos
3: para
2: ahí.
3: ¿Subir rating?
2: Arriba.
3: Arriba rating.
1: Bueno, hoy vamos a aprovechar en el gallo de Radioactiva. Este es un buen día para aprender a tomar decisiones. ¿Sí?
2: Ándale.
1: La vida es eso. Muchas veces nos han dicho, no, es que usted tomó una buena decisión. No, es que tomó una mala decisión. Pero no, finalmente son decisiones. O sea,
2: usted no se ayuda.
1: La vida es de tomar decisiones. Exacto.
2: ¿De acuerdo? Eso, Pacho.
1: Hoy vamos a aprender en el gallo de radioactiva a tomar decisiones.
2: Dale, Pacho. Decisiones. Oiga, yo tengo hablando de decisiones, tengo una reflexión sobre tomar decisiones. Como a Pacho le gusta tanto.
3: ¿Usted una reflexión?
2: Y Pacho es maestro y Pacho es guía.
3: ¿Pacho es maestro?
1: ¿Usted en esto?
3: Son demasiadas revelaciones en un espacio de tiempo muy cortico.
1: Sí, Pacho, usted,
2: Pacho es maestro y
1: yo lo de los champilivers, sí, pero maestro.
2: Es yo.
1: Maestro palustre será. El de la obra. Maestro.
2: No, Pacho sí es maestro.
1: Pero ¿qué trajo? Cosas.
2: No, ¿qué es trajo? Que usted siempre habla de las decisiones, de qué significa tomar decisiones y eso.
3: Oye, sí, yo
2: del valor de tomar decisiones, dilemas y cosas que nos trae aquí para.
3: Es verdad.
1: Pensar. Yo he dicho eso.
2: Y, y yo dije, ay, vea que Pacho tiene algo de razón. Pues digamos que Pacho lo dice con otras palabras. Pero acá me encontré esto.
1: Me que Paula. Nietzsche, tal vez.
2: Pilla.
4: Nietzsche, grupo.
5: Una vez. Siempre estás gritándome sobre el multiverso y la moralidad, pero creo que por fin lo entiendo. Ya no me importa si una decisión es buena o mala. Esas palabras no significan nada aquí fuera. Al final, solo se trata de elegir qué tipo de mierda estás dispuesto a aguantar sin romperte por completo. La vida no es una aventura perfecta como en los cómics, ni tampoco es un fracaso absoluto. Es solo un zigzag constante entre las cosas estúpidas que soñamos y las cosas que realmente podemos soportar cada día. Sí. Vivir de verdad no es lograr todo lo que quería cuando era niño, pero tampoco es agachar la cabeza y aceptar cualquier basura que el universo me arroje. Es levantarme mañana, mirar la carga que yo mismo elegí, llevarla sobre mis hombros y decir, de acuerdo, esto pesa, pero puedo con ello. Es hacerme cargo de mis propios desastres sin tener que culparte a ti ni a nadie más. Así que no me digas qué hacer, Rick. Esta es mi elección.
3: A reflexionar.
2: Digamos
1: ¿en
2: que.
1: ¿En serio? ¿Y eso lo dijeron en South Park?
2: Ricky Morty,
4: en
2: Pacho.
4: Happy Tree Friends.
3: Ricky Morty. Qué gran referencia, Cata.
2: Uy, sí. No, esto es de Ricky Morty. Y yo dije, no, Pacho, digamos que acá lo dice más cortico él. Solo
1: muy
2: dice
1: escueto, como... muy escueto, claro, muy escueto.
2: Pacho acá dice, no hay decisiones buenas ni malas, hay decisiones.
4: Nos levantamos a soportar la carga que elegimos, ¿no?
2: Uy. Ah, ¿qué tal eso? Oh, ¿qué tal eso? Más. Pero la elijo.
4: Eso dijo
2: la
4: Ricky Martin entonces.
1: Y que los demás no son culpables de lo que uno carga si uno no lleva su propia carga.
2: ¿Viste? Uy, no. Es que eso.
4: Yo pienso que los demás sí son culpables en cierto punto. O sea, tampoco liberemos al resto de su existencia.
2: Sí, no. Pero porque tú lo liberemos
3: a los villanos.
4: Sí.
2: Tú dejaste que entraran hasta ahí.
1: Pero eso no dijo Ricky Morticata, eso que está diciendo. ¿No? Es una reflexión suya, pero eso sí.
2: Les digo.
4: ¿Quiere agregarlo ahí?
1: Bien, un agregado.
2: Un
1: otro sí. Un otro sí le estaba poniendo.
2: Uy, un día esto es, voy a traer. Ricky Morty tiene muchas reflexiones así.
3: Uy, sí.
2: Muy, muy profundas.
3: Y ahí hay un.
2: Y se me llenó el TikTok de esa vaina.
3: Así estás haciendo mindfulness con Rick and Morty.
4: Ese me gusta, pero a mí ese me gusta. Ese es el mindfulness.
3: Es el mindfulness que me gusta.
2: Es como una cachetada en la cara.
3: A mí esas series de animación para gente grande, porque si digo dibujitos para adultos, pues suena mal. Series de animación para gente grande. ¿Han visto esa que está en Netflix que se llama El Evangelio de Medianoche?
2: No.
3: Que se llama Midnight Gospel. ¿No lo han visto?
2: ¡Ay, mentiras!
1: No, yo no.
2: Que son muñecos todos raros, muy coloridos.
3: Son muñecos muy raros y es como un podcast por allá en un lugar muy escondido de la galaxia sobre reflexiones así pesadísimas.
2: ¡Ay, sí!
3: Así profundísimas.
2: Es una chimba. Sí, lo he pillado. Que
3: uno pone esa vaina para dormir y termina llorando.
1: Y yo pensaba que la loquita era Cata.
4: ¿Qué? Sí, es que son bien raritos, ¿no? Ahora estoy viendo Seinfeld.
2: No, tiene que.
1: ¿Seinfeld? Ay, no. Entre Seinfeld y Friends.
2: Tienen que ver. Eso es muy bueno. Les voy a traer más. Si Pacho deja.
1: Me gusta, claro, me gusta la reflexión, el producto. Muy potente.
3: Más Ricky Morty. Profundidades bien. De Rick and Morty.
2: Sí. De que el fracaso no existe, por ejemplo. Ellos hablan de que el fracaso no existe.
3: Según el método científico, el fracaso no existe, es verdad.
2: Ahí está. Uy, ¿tú cómo sabes?
3: Papi, soy científico.
1: Papi, ¿qué?
3: Papi, soy científico, hermano.
4: Papi. Sí, sigan viviendo así.
1: Oiga, qué cantidad de factos hoy, increíble.
4: Creyendo que el fracaso no existe.
2: El fracaso no existe. existen los idiotas que se rinden. Eso dice Ricky Morty.
6: Existen los idiotas que se rinden, Morty.
2: Vamos a traer más. Listo, Pacho. Ya, me abrió la puerta a una nueva sección.
1: Bueno, ¿usted qué prefiere? Tiene que tomar una decisión.
2: Decisión.
1: Hágase. Pues hoy la vida le dice, usted ya a partir de hoy deja de ser el champion.
2: Sí.
1: Usted ya deja de ser Lucho, ya deja de ser Catalina. Usted ya no es el que es.
2: Pero sigo siendo subdirector.
3: Ay, pero sigo siendo el rey.
1: No, esto sí. Entonces le dan dos opciones. Y tiene que escoger una.
3: A ver.
1: A sus 80 y punta de años, usted va a ser Amancio Ortega. Ese es el de Inditex, ¿no? El de las tiendas Zara y demás.
4: Trae varios.
1: Multimillonario. 148 mil millones de dólares aproximadamente en la fortuna.
4: Ok.
1: Pero no para, no se lo puede heredar a nadie. Usted simplemente hereda. Es el ahora, 89 años, usted está.
2: Disfruta de eso, a los 89 años.
1: 89 años.
2: Ok.
1: O simplemente ya, vuelve a ser bebé. No sabemos qué le va a tocar, pero vuelve a ser bebé. Pues sin nadita por ahora, pero vuelve a ser bebé, vuelve a empezar una vida ya.
2: Uy.
1: Tiene que escoger una de estas dos.
2: ¿Ustedes qué eligen?
3: Le preguntaron a usted primero.
1: Acuérdese
3: así que no se saque el balón.
2: Hermano,
3: responda.
1: Ahora, acuérdese que Amancio Ortega tiene, es multimillonario, claro, pero tiene creo que 90 años. Entonces, pues, digamos que lo que le podría quedar de vida es un pequeño lapso de tiempo, ¿no?
2: Sí, okay.
1: Y el bebé tiene mucho más tiempo para lo que sea. ¿Qué prefiere?
2: No, yo sí prefiero ser bebé y empezar a hacer mi propia fortuna.
4: No, yo sí prefiero tener harta y vivir poquito.
3: Pero ¿para qué tanta plata si no tiene fuerza para gastarla? Porque
4: no importa,
3: don Amancio,
4: potencia
3: sexual, que uno digamos.
4: No importa, eso hay maneras.
2: No importa.
4: Totalmente prefiero el poco tiempo de vida y mucha plata.
1: Sí, pero es corto porque son 90 años que tiene el hombre más o menos, ¿no? O sea, multimillonario, eso sí, forrado.
2: O sea, uno de los 89, listo, multimillonario. Si quiere darse un gusto excéntrico, es póngame un yate fuera de la
3: ¿qué? Un gusto excéntrico sería andar por ahí sin pañal. A los 89 años, ese sería un gusto excéntrico.
4: Yo compraré todas las empresas en las que he trabajado y hago lo que quiero hacer y me muero.
1: La liquida todas.
4: Exacto.
1: Las vende.
4: Sí.
1: La liquida y adiós, suerte la empresa.
4: ¿Para qué quiero más?
2: Uy.
4: Y ahí les
1: 90
4: dejo.
1: Años.
2: Uy.
1: 90 años, pongámosle que uno dure, ¿qué? 100 por mucho.
4: Sí, o sea, digamos
3: 100.
2: A los
3: 90 años.
2: Bueno,
3: a los 90 años, todas las mañanas son para darle gracias a Dios porque usted no sabe en qué momento se le acaba el juego. Eso no es para hacer proyecciones, planes, no.
1: No, nada. Mire, o sea, personalmente, lo que entiendo es que usted se va a ir por el otro lado. Vamos a ver qué dice, a ver qué.
3: Efectivamente, no, yo sí prefiero.
2: Baby. Bebé.
3: Yo ya nací en Kennedy. ¿Qué más bajo puedo llegar a caer de nuevo? Yo ya llegué hasta aquí sin patrocinador. ¿Qué? O sea, podemos volver a empezar. A mí eso me parece genial.
4: Lucho escoge ser bebé otra vez.
3: Además, soy chiquito, era divino. Me dañó
1: para prestar. Porque aquí habla sobre todo el factor tiempo, ¿no? Más allá del dinero es el factor tiempo. ¿De cuánto tiempo va a tener usted? Porque ya uno tiene que proyectar la vida. Ok, pero ¿cuánto me queda? Ya no es, tengo una vida por delante, sino ya es cuánto aproximadamente me queda.
3: Y que ahí lo feo es que usted no le puede dejar nada a nadie.
1: No.
3: Porque si no, usted diría. No. ¿Por qué haría yo?
6: No, yo me voy para una finca y le juego a mis hijos que vuelvan.
1: No puede.
2: No, eso es.
4: Excelente, me parece, en unas grandes condiciones.
3: Se lo dejó todo a Champion.
4: Sí.
2: ¿Qué tan difícil si es volverse el nuevo Hugh Hefner? Pues, por ejemplo, esa así tan.
1: ¿Muerto?
2: Multimillonario. No, el nuevo. Uno actual. O sea, decir ya uno de los 89, pues ya me quedan unos años ya. Y ya soy rico. Va a hacer lo que se me dé la gana.
1: Sí. Pero que
3: a los 89 años.
1: ¿Qué energía tiene a los 90? Es que ustedes están confundidos en el tiempo. El productor cree que a los 90 él va a llegar como si tuviera 20.
2: No, pero es que
1: la vida es la que es.
2: Por eso digo, yo creo que Hugh Hefner tampoco hacía nada. Solamente andaba pues en bata. Y ya, y todo el mundo lo envía.
3: Y con dos peladas.
2: Y ya, y que estabas de pronto
3: uy,
2: por ahí.
3: No, pero uno de los 90 años en bata. Qué frío tan hijo de madre. No.
1: Con toda esa plata y solo una bata.
4: No. Yo sí no andaría con nadie. Qué mamera.
3: Qué mamera. No, esa plata sí, es precisamente sí. Es para que nadie acerque a nadie.
4: Nadie, pero nadie, hijo de puta, nadie.
2: Sí, sí. No, tener sí. Francotiradores en la entrada.
4: Sí, totalmente. O sea, totalmente. Haría todo lo descabellado.
2: Hola, soy Rosel.
3: Invasor.
4: Sí, totalmente. Bueno, me alejaría de
2: no,
4: todo.
2: No, pero de verdad. Total.
1: ¿Usted qué prefiere? A ver, ¿usted qué prefiere? ¿Una sesión de besos largos y lentos, pero sin tocar el resto del cuerpo? O sea, una sesión larga, larga, la que usted
4: una
1: quiera.
4: Una calentada, tenaz.
1: Besos largos y lentos.
3: Un despertar.
1: Pero macho, sin, no puede tocar el resto del cuerpo.
2: Okay. Sin conocer la otra opción, escojo la otra opción, ya. Ya, de una, ya.
1: O
2: la que sea.
1: O
2: eso largo, eso no. No,
1: o sea, recibir un masaje con aceite caliente con los ojos vendados.
3: Pero, digamos, happy ending.
1: No, yo en ningún caso hablé que había happy ending.
2: Ay, en ninguno no. Hay.
3: Ah, no. Entonces yo prefiero es morirme, Pacho.
1: No, yo prefiero.
3: Eso pasa.
4: Ay, prefiero los besos.
1: ¿Sí?
4: Sí, yo prefiero los besos.
1: Pero usted dijo que era una calentura eterna.
4: Rico también.
1: Ay, el productor
4: ¿sí?
1: dice, y el masaje no me lo puede hacer Amancio Ortega.
3: No, pero
4: con uno de esos 148 mil millones.
2: Los fajos de billetes.
4: Sí,
3: no me puede hacer un masajito
4: Amancio Ortega.
3: No me puede hacer un masajito ahí como en la cuenta. Un masajito en efectivo. Un masajito en efectivo, un cucho.
4: Yo prefiero,
3: mire, Pachito, yo en ese caso sí prefiero el masaje. El masaje, porque uno sabe que con el masaje pues ya se duerme, se relaja y tal. No, pero, uy, no, lo de los besos y sin poder tales, ay, no. No.
1: Llega un
3: no.
1: punto y uno dice, ¿yo qué hago ahora con esto? O sea,
3: no, sí, o sea, ya, no.
2: Ya hay un punto donde ya uno le talla todo. No, le da gastritis. Le da gastritis en el ciclo.
3: Ya usted sabe.
2: Me dice uno, me va a quedar marcada la cremallera ya.
3: No, sí, güey.
1: Se me está rayando con la cremallera.
2: Estoy ahorcando el pelado, oye.
4: ¡Qué porquería!
1: Le sale solo todo como recién afeitado así con.
3: Sí. Como recién rasguñado, como
2: no. Me dice uno y me está. Ya me dice cosquillas en el ombligo. Ya.

0: largo de la historia y pertenece a la pareja tailandesa. Tailandia. Formada por
1: masajes,
0: dos pelados.
1: Masaje tailandés. Bueno.
0: La pareja tailandesa de dos pelados. Golden Boys.
2: Ay, Dios mío.
0: Ekachai y la Kasna.
2: ¿Pero cuánto tiempo?
0: Se besaron durante 58 horas.
1: No, tiene
0: 35
1: huevo.
0: Minutos bueno, y 58 segundos.
2: Ya también 58
3: horas. 58
2: horas.
3: Sí, no, aguanta. ¿Y quién se aguanta ese olor a babas?
2: No.
3: ¿Quién se aguanta ese olor a babas?
2: Qué porquería.
0: Uy, no.
3: Sí.
0: Uy, no, pero es que a lo bien. No, Pachito, no, acompáñame en esta, no me dejes solo, rey, por favor.
3: 58 horas goleándole
0: espumas.
3: Sí, comienza a oler como antipop.
1: ¿Eso no se le van secando a uno los labios también y demás tanto tiempo? Claro, ya llega un punto en que uno ya se le empiezan a quebrar.
2: De repente ya no quiero dar besos ni nada.
3: No, yo después de darle 58 horas de besos no la quiero volver a ver en mi vida.
2: No, yo tampoco. Chao, amigo.
1: No, la sesión de besos largos y lentos se podría considerar como el previo, ¿verdad?
0: Sí.
1: Pero ¿cuánto entonces debería durar ese previo? ¿O depende?
3: Y no, es que... Depende de la situación, depende de la persona, depende de la posición del sol... Depende tantas cosas. Depende tantas cosas.
1: El mes, el día.
3: El mes, el día.
2: El día del mes.
3: El día del mes, claro.
1: Lo que no está bien hecho es que usted dé una sesión de besos largos y lentos.
3: Sí.
1: Y ya después va a dar un segundo paso y le digan, no estoy segura. Eso sí que coma mucha ñola.
0: Sí, no, somos solo amigos. No.
1: Sí, eso sí es verdad. Eso sí debería dar.
3: Pero no es no.
0: No,
3: sí. Pero no es no.
1: Pues sí, no es no, pero.
3: Ahí usted qué tiene que hacer, decirle, ok, su merced, muchísimas gracias por la oportunidad. Sí.
1: Claro,
3: porque,
1: sí,
2: que esté muy bien.
3: Tranquila, yo no siento. Yo no siento nada. Yo
1: paso su mochila. Recoge su mochila, guarda sus cosas digno.
3: Guarda su cuchillo.
0: Eso, quita usted el pasador.
3: Eso, quita usted el pasador.
1: Se sube la cremallera.
3: Eso, respira profundo y le pone un babero al niño.
1: Pues me voy.
3: Pues me voy.
1: Vámonos, Douglas, no te juntes con esta chusma.
3: Vámonos, Douglas, coge sus goticas de ADN y se va muy rico.
2: Sí, no hay de otra.
3: Y
2: no hay de otra.
3: Y entiende,
2: sí.
3: Y entiende que esa es su misión en esta vida.
0: No, y uno ahí como un perro con rabia.
3: Como un perro con epilepsia.

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1: Baterías no incluidas.
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2: Las casas de apuestas en el Reino Unido estaban diciendo que le estaban invitando a la gente a que apostara a ver si Oasis iba a ser la banda que iba a tocar en Glastonbury en el gran festival en el año 2027.
4: Sí.
2: Liam Gallagher salió a través de su cuenta en X o a través de Twitter y dijo lo siguiente.
4: ¿Qué os dijo?
2: Esto no va a suceder. Así que todos ustedes, imbéciles que van con Crocs a estos festivales y banderas, ondeando creyéndose una locura, cálmense, malditos, que Oasis no tocará en Glastonbury.
6: Bueno. No, pero con él no era suficiente.
2: Así no,
1: hubiera podido decir que estaba ocupado.
6: Sí,
1: estaba grabando un álbum.
4: Sí,
1: ¿no?
4: Somos solo amigos y ya.
2: No, mándele su. Cuando vayan a un concierto de Oasis, mándele su crocsazo. Porque,
4: pues,
2: ¿cómo va a decir eso?
4: Sí, verdad.
1: Con decirle que se iba para Australia era más fácil.
6: No, ya. Nada más a Glastonbury no se puede ir en Crocs y esa vaina ya se llueve y se queda uno allá enterrado. Siempre es tendencia por eso. Sí.
2: ¿Vio? Entonces ahí tiene. Ahora, ¿cuándo se estrena la película de Oasis en Colombia?
6: En septiembre.
4: Sí.
2: En septiembre. Hay la maratón del gallo.
4: Ah, seguramente, Paco. Hay una invitación este jueves, va a ir el Gallo de Radioactiva a ver en
6: el preestreno. Gallo de Radioactiva, a mí no me invitaron.
2: ¿Ah, no?
6: No. Pues el Gallo de Radioactiva es quién.
2: Va a ir él,
4: Va Subdi a.
1: Oiga, a mí tampoco me dijeron nada. Estoy viendo que Subdi está como monopolizando.
4: No, es que pues me invitaron. Me dijeron, oye, que si quieres
1: ir a dónde.
4: Ir a mirar el estreno de Don't Look Back in Anger.
1: Sí, pero usted ya fue a ver Coyote, Spider-Man. Yo creo que algo le tocaría a Katica que necesita descanso.
4: Pero es que.
6: ¿Eso es a qué hora?
4: A las 11 a.m. el jueves.
6: Ah. Disfrútalo.

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1: 7:47. 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
4: Roba Michoacano dice, el día que me muera, díganle a Cristian Castro que gracias por tanto.
5: Y también, es verdad, se graduó del colegio hace poquito.
6: ¿Cristian Castro?
5: Se graduó de la preparatoria.
6: ¿De verdad?
5: ¿En serio?
6: No, así es que el estudio está sobrevalorado.
5: Ah, por favor, eso no tiene nada que ver. Su drag path fue otra cosa.
6: Mover Poker.
5: ¿Por qué? ¿Qué va a decir? ¿Que a quién le iba a agradecer?
6: Ah, los Pilots.
5: Los 21 Pilots. Sí. El Drag Path, esa canción que se llama Drag Path, que es sobre la lucha contra la salud mental y además, pues termina toda esa historia de Lord de Clancy, del disco. Clancy. Ajá. Sí. El Drag Path es donde se va bajando como marcas para poder volver ahí.
6: Sí, entonces, como migajas de pan.
5: Exacto. Esas cosas, como Hansel y
6: huellas,
5: Gretel.
6: Huellas, exacto.
5: Entonces aquí está Hansel y Gretel de los 21 Pilots.

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1: 7:52. 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
1: 7:59.
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0: Aquí estamos, aquí seguimos en el Gallo de Radio Activa en esta mañana de martes, ya 25 de agosto. Mañana tenemos Rock and Roll para que se preparen de una vez. Mañana tenemos
1: miércoles y jueves, sí.
0: El último juego
2: de las danzas.
3: Pero Pachito, yo estaría muy optimista porque ese River no levanta cabeza, papá. Viene suave, regular, y no, hay problemas en el camerino, ya quieren echar al Chacho Coudet, que es el director técnico.
0: Quintero. Muchachos de River, si están oyendo, pues, hombre, si ya quieren acabar con eso de una vez por todas, hombre,
3: ya saben
0: este
3: qué hacer.
0: Este podría ser un momento bonito, como para que ustedes digan, vamos a media máquina y
3: dizque
0: muchachos, no hay necesidad de jugarse la Sudamericana.
3: Ustedes pueden hacer esto épico.
0: Sí. Muchachos, piénsenlo de verdad y se quitan de una vez al técnico con el que no les cuadran sus ideas y demás, porque River es una gran institución. Ustedes grandes jugadores. Pero podemos hacer que esto sea épico. Así que piénselo, les dejo ahí simplemente eso para que lo piensen. Eso
3: mucho perro. Sí, yo de los hinchas de Santa Fe no tiraría toda la basura. No todo está perdido, muchachos.
0: Ahora ahí sale ese River, una máquina y tom, lo que se espera.
2: El problema de allá es esa cantidad de gente que va a esos conciertos de la pelota.
0: Claro, la presión del público, dice usted, en el Monumental de River mañana.
2: Uy, sí, no, eso es terrible. Me parece que eso psicológicamente es retador. Sí, no es que no se pueda superar, pero es retador.
0: Ya apareció Coudet como defendiendo a Borré y defendiendo a Lucas Beltrán, que es el otro como que no, nada, la moja, no hay gol.
3: Nada de nada. Ese Lucas Beltrán es un pelado joven que viene... No. Ahí haciendo carrera en el fútbol argentino. Y si yo fuera hincha de Santa Fe, no estaría tan preocupado porque pues, el delantero de River es Borré.
0: Por favor.
1: Oiga, Lucho, ¿usted no fue que una vez contó que vivió como en una casa de
3: alguien? Ah, en una residencia para pelados de las inferiores de River. Sí.
0: Ah, es que eso. Ahí queda la universidad también y el colegio, ¿no? Ellos hacen toda la parte
3: en la las inferiores de River. Captan pelados de las provincias, de los otros departamentos, de las de la Argentina profunda.
1: Captan.
3: Y en las distintas divisiones inferiores, pues a medida que van haciendo su formación deportiva, van haciendo su formación escolar.
1: ¿Y usted cómo resultó allá?
3: En esa casa, porque no todo queda ahí en las instalaciones de Río, sino que ellos como que arriendan casas de familias ahí cerca al Monumental, en el barrio de Saavedra.
1: Saavedra.
4: Escucha, papá.
3: Sí. Y yo vivía en el último piso. Había un apartamentico, entonces.
1: Hacete amigo,
4: acá. Vení.
3: Y esos pelados de River me metían al Monumental. Como allá adentro les daban la merienda, les daban el desayuno, el almuerzo, las cositas. Entonces ellos a la hora de los conciertos tenían que ir, porque ahí quedaba pues el restaurante para. Y yo fui a ver, la vez que AC/DC llenó 5 veces el Monumental, yo fui 3.
0: Allá. Entonces diga, Radioactiva estuvo en ese momento allá.
3: Radioactiva estuvo en ese momento.
0: Como el productor dice con la película de Oasis que lo invitaron. Radioactiva va a ir. Diga, Radioactiva estuvo.
3: Radioactiva estuvo allá en 3 de las 5 veces. Igual también vi conciertos asquerosos como One Direction, por ejemplo.
0: Bueno, pero.
2: Ay, sí.
3: Sí, pero porque como eran peladitos adolescentes y yo era el que les ayudaba a hacer las tareas de inglés, de matemáticas, lo que fuera, porque son pelados que vienen del campo. Mucha formación académica no tienen. Sus papás están lejos, son adolescentes. Y yo, como soy la madre Teresa de Calcuta, alguito les ayudaba.
0: Oiga, sí. Ya encontró quién me puede ayudar. Acaba de escribir al productor.
3: Ahí está, huérfano, tirado, tan. Entonces los pelas decían,
5: sí, Colombia, quería ir a Juan Derecho a la cancha.
0: Colombia.
5: ¿Quiere venir? Che, Colombia, despertate, boludo.
3: Entonces decía, bueno, pero One Direction, pero ustedes, yo pensé que a ustedes no les gustaba One Direction.
5: Sí, no nos gusta. A nosotros nos gusta la cumbia villera, ¿viste?
3: Entonces, ¿a qué quieren ver a One Direction?
2: Las chicas.
5: Y por la pibita, querido, por la pibita. Vení, mirala, vení.
0: Claro, la estrategia no falta.
2: ¿Cuántos años?
3: No, culicagaditas. Digamos que estos pelados, el mayor tenía 17 años.
2: Okay.
1: Ah, eran chinitos.
3: Y en ese momento tendría 25, 26 años.
0: Y Lucho 35.
3: No.
0: Ese es.
3: No.
1: Tía Colombia.
3: sí.
5: Che, Colombia.
1: Digo, Colombia.
5: Colombia. De Colombia.
1: Digo, Colombia, bueno. Ni.
5: Che, Colombia.
0: Bueno, es todo esto para decirles que mañana es el juego de la Sudamericana.
1: Ah, ¿verdad?
0: Que eso. Es a las 7:30 en el Monumental de River. Juega River Plate contra Independiente Santa Fe.
1: Bah.
0: Y bueno, es hora de cambiar la página ya en River y olvidarse de la Sudamericana y pensar en otros torneos y demás. Entonces,
1: que los hinchas piensen pues que ya fue un fracaso esto. Fue fracaso, pues sí, ya lo de.
2: Ya fue fracaso. Se entreguen ya.
3: Vienen de jugar muy mal.
0: No fue. Sí, no funcionó lo de Coded, amigos.
1: Ya, un proceso ya, perdido.
0: Es un partido. En un partido ya cambian esa historia. Listo, le dan vuelta y buscan otro. Y ya Ya, Gallardo.
1: Eso, ya el próximo.
0: Gallardo otra vez.
3: ¿Otra vez Gallardo? No,
1: sí, próxima Gallardo. Sudamericana será.
3: Sí. Bueno, eso les cuento.
0: Entonces, bien, buen dato.
3: Ahí ya tienes. Vienen de perder.
1: Sí, no están, está. Sí, no Pacho están. También. Si ustedes no ganan, Pacho, con ese papayazo. De verdad. Uh-huh. O sea, no, Pacho, ahí sí retírense de todo, Pacho. Si no son capaces así,
0: no, pero ya, es que ya me han ganado mucho.
3: Igual le quiero recordar.
0: Dos puntos.
3: Sí.
0: Hemos ganado en Japón.
1: La burra que yo tenía ya no es como era.
2: Ay, ¿qué pasó?
0: Se
2: metió ahí.
0: Se nos metió una parochuda.
1: Entró un.
0: ¿Qué?
1: Entró un recuerdo.
2: Eres panochuda.
1: No sé qué hacía eso por ahí.
0: ¿Qué tiene que ver con River es que Santa
2: Fe? Me recuerda a ella.
1: Se me fue.
0: Todo me recuerda.
1: Es un efecto guardado de hace rato.
3: Donde quiera que estés.
2: Que se escapó.
3: Aunque pienso.
2: Eres panochuda. Ah, pero vea.
0: Es con cariño.
2: Ella en ese momento hablaba de una tendencia, ¿no? Para las panochudas, que está bien.
0: Ah, sí.
2: Está bien, claro.
3: Sí, claro.
2: Ella vendía un producto. Ella vendía un producto. Porque creo, si no estoy mal, era que ella vendía como calzón más grande, ¿no?
3: Ah, calzón para cachetonas.
2: Sí.
0: Pero perdón.
2: Señor.
0: Es una pregunta desde el desconocimiento, lógicamente. ¿Cómo es un calzón para una panochuda? O sea, ¿qué efecto busca o cómo es?
2: No sé. Francis, no, es que en la diversidad infinita de los cuerpos. ¿Usted sabe panochas o o quién va a hablar de... No, o sea, pues vamos a hablar de panochas, vamos a hablar de...
0: Tiene razón.
2: Sí.
1: Necesitamos un panochólogo.
2: Sí.
0: Yo le pregunto a Cata, pues obviamente, porque ella, pues, mujer, habla con mujeres y demás.
2: Claro.
0: Pero se mete el productor aquí donde nadie la llama.
1: Ay, sí, no, pero no, yo sé a nivel usuario.
0: Digamos que está la sección del panochón.
2: Lo que sucede es que en la infinita diversidad de cuerpos, pues tú vas a encontrar algunos cuerpos más grandes, más robustos.
0: Normal.
2: Sí, más delgados, normal. Entonces, a veces, la hegemonía del diseño hace que ciertas prendas solo le queden a unas personas que son de cierta talla. Sí, o sea, muy delgadas, ta, ta, ta. Entonces, hay otras personas que dicen, pero ¿cómo así? Yo no tengo ese cuerpo, yo no tengo esa forma, y buscan estas opciones que ofrecen estas emprendedoras.
0: O sea, esta señora le hablaba a un nicho específico.
2: Sí, a personas que buscan, pues, más comodidad. La tendencia, póngame la música que le pedí. Porque esta es una tendencia para varones.
0: Hombres. Una tendencia para hombres.
2: Sí, conéctate a TikTok o a YouTube para que no te pierdas esta tendencia. Porque de pronto se te antoja, ¿no? Esto es una declaración de principios para hombres. Imagínate tú con esto. Veamos.
1: ¿Qué? ¡No! ¡Wow! ¡Qué!
0: A mí me
3: estoy viendo. Ay, me estoy viendo.
0: Lo que pasa es que, debo decir, así como Cata habla de diferentes cuerpos, hay personas que somos culiplanchos. Okay. Yo soy culiplancho. O sea, yo realmente culito nada. O sea, eso es recto. Eso va, se une la espalda con las piernas. Eso no es así.
1: Sí, entonces,
0: a mí una prenda de vestir de acá así parecida es para, creo que, destacar un culito.
1: Sí.
0: Pero yo no tendría que destacar.
2: Es curioso, porque pongamos la fotico, Paulita, la dejamos ahí fija. Este es un producto que se comercializa.
1: ¡Wow! Tiene pelos y todo.
3: Uy, me gusta. Yo sería ese que tiene la cola peluda.
0: Pero perdón, ¿viene con esa abertura o...?
2: No.
0: Es la prenda, ok.
2: Es un dibujo, o sea, es como un dibujo.
3: Es como un estampado.
2: Sí, es un estampado. ¿Eh? Entonces da la ilusión.
3: Necesitas tener nalgas, Pacho.
2: Exacto, da la ilusión de que uno está mostrando la nalga. Ahora, cuando uno la va a comprar, porque esto se comercializa, la venden en, para diferentes colores
1: de piel.
2: Hay
1: pantones.
2: Sí, exactamente.
0: Hay pantones. Ah, bueno, sí, porque no, excluyan al productor. Me gusta.
3: Claro, de tener esas tostadas quemadas.
1: ¿Qué hijo de...?
0: La de las guacamayas, muy tropical, muy para nuestro país, muy para la de las guacamayas.
3: Sí, señor, lo que me disgusta de lo de las guacamayas es el beso.
1: Ay, hay un beso ahí.
2: Sí,
3: no sé por qué me hace como ruido.
0: Y hay un detalle que me hace dudar de si me pondría una prenda de vestir de estas características o no. Y es el cóctel que tiene en la mano el chico de la izquierda.
2: No siento animal
0: que sea un cóctel de mi estilo y mi tipo. Lo siento como muy... muy inocente.
3: Tú puedes, digamos, tú puedes tomar agua panela, pero con la prenda, el outfit.
2: Sí. Okay.
3: Yo, personalmente, Cata, te quiero decir, me siento bastante seducido hacia esa tendencia.
1: ¿Sí?
3: Ya me estoy viendo por la orilla de todas las piscinas de distintos balnearios por acá
0: cerca. Para la maratón vamos a buscarnos una
3: de esas para la maratón, yo caminaría por los pasillos de Caracol.
2: Ay, parece como...
1: Me gusta.
2: Parece a Estados Unidos, parece como que perdió la guerra.
1: Ya, igual.
0: Y te iba a decir algo.
3: Como que lo bombardearon.
0: La del culito peludo, por ejemplo, a mí no me cuadra mucho porque yo no soy muy peludo. En cambio,
1: creo que es verdad, yo le conozco el culo a Pacho.
3: Enchúfame que soy corriente, ¿qué fue?
1: ¿Qué?
0: No, porque estamos en esta sesión de fotos. Nos descartaron y ahí nos conocimos.
1: Me dio una maratón del gallo.
3: Le dio la maratón del gallo. Ok. No, yo sí lo usaría, me parece una tendencia bastante glamurosa. Elegante y glamurosa. A mí, desde que la vi, dije que no importa con... O sea, no te tienes que ver así, eso es solamente una foto, Pacho.
2: Es que preguntaba en el chat que si viene con la camisa de bíceps.
0: Eso, claro.
1: Esa es otra.
0: Sí, que claro. Es un conjunto completo, porque si se le sale a uno la panza ahí, pues ya está, güey.
1: De verdad, sí.
3: Ah, hay público para todo, Pachito.
2: ¿Cómo no se nos ocurrió esto para el Mundial, para la selección Colombia? Haber hecho unos así.
0: No, para la Copa América. Cuando llegue la Copa América, le ponemos acá en radar.
2: Sí.
0: Ideas futuristas, en la carpeta de ideas futuristas.
3: ¿Cómo se les habrá ocurrido la pantaloneta de mecánico? ¿Cómo se les habrá ocurrido? La pantaloneta de mecánico.
2: No, como
3: de fontanero.
2: Transgresores, son señores transgresores.
1: Uy, pero claro que sí, hacen esto para la selección, la de Jerry Mina, pues, eso es. ¿Se acuerdan que a él le bajaron la pantaloneta en un partido y eso era una guapasa?
3: No más.
2: ¿Cómo así?
0: ¿Qué? Por favor, ¿qué?
2: ¿Cómo es?
0: Ese estampado, ya se está saboreando.
1: Ese estampado es muy difícil de hacer. Ya es muy puntual para Jerry Mina, pues.
2: No.
3: De hecho, se le debería decir que con estampado o sin estampado, yo saldría a broncearme con ese escote de nalga. Con ese escote.
2: Bien.
3: Sí,
0: pero tengo una pregunta porque en la foto, una pregunta que es además preocupante.
1: A ver.
0: Porque en la foto, pues, se ven antenas. Bueno, no se ven las antenas, pero
2: sí, uno diría que sí, sí.
0: Entonces uno dice, ¿eso sí es imán para traer algo? Es que yo no veo a ninguna mujer como medio pendiente de ella.
1: Como diciendo, uy, ¿cómo se te ve bien?
0: Claro, yo no veo a ninguna mujer al lado como diciendo, wow, miren esa cantidad de mujeres. Entonces yo... tal vez no
3: está seguro de cuál sería el público objetivo de ese ataque.
0: No cuenten conmigo, sí, ahí.
2: Alguien que quiera besar la Amazonía.
3: Ya para acá. ¿Alguien que quiera besar la guacamaya?
2: Alguien que quiera acariciar el leopardo, ¿no?
3: Sí.
1: Vea, acá dicen que para que se la ponga Lucho y pase otra vez por Bésame.
3: Me dejan como la pantaloneta de Estados Unidos, vea.
0: Nos pusiste en jaque, Cata, nos pusiste en jaque a pensar.
2: Se comercializa. Usted tiene que tener en cuenta que usted, si usted va a una playa, usted está representando un país, una ciudad, una región. Sí. Si se va a poner esto, nadie lo va a olvidar.
0: No, nadie.
2: Nadie. Claro. Nadie lo
0: Entonces, va mejor ponerse la bandera de un país que no sea el de uno. Con eso uno no afecta tanto a su nación.
3: Bueno, champion, nos vamos de vacaciones.
2: Y con Jamaica.
0: Ya. No, Jamaica, ¿cómo vas a poner lo de Jamaica? Jamás.
3: No, pero tú eres un jamaiquino. Me miran y dicen, tú eres un jamaiquino albino.
0: Sí. No, sí. No.
3: Bueno, champion, nos vamos de vacaciones. ¿Cuál va a elegir, papá?
1: Usted se imagina.
0: ¿De tipos?
1: Yo elegiría una.
2: El centro.
3: El guacamayo.
2: Yo
1: elegiría una que no fuera con mi color de piel, que fuera casi como blanco. Como,
0: ¿por qué? El de Estados Unidos.
1: Como una nucita.
2: Pongamos el video otra vez, Pablito, para ver cómo se ve. ¿Pero por qué blanco?
1: No, pues como para
0: si la gracia es.
2: Para tirar
1: más como efecto bizarro.
2: Como un loco.
0: No, es que veas. Esa es la realidad. No, vea.
2: Agachándose. Debe ser demasiado incómodo, todo el mundo mirando para otro lado.
3: Uno con la novia, amor, porque todo el mundo te está mirando el culo.
2: Hay alguien que se atreva a poner una monedita.
0: No, y de pronto uno, pero al papá de uno y le dé por
2: no, el culo. No, al papá la cárcel. No, sí.
3: Pero mijo, no que somos modernos.
2: Pero mijo, no soporto la agachada.
0: No, la rascada. La rascada es linda, la rascada en alga es linda, qué bonito.
2: No.
0: Me gusta. Bueno, me gusta esto que
3: Cata, tú digamos estás así en vacaciones y se te acerca un tipo con este outfit a hablarte. Hola, ¿cómo está? Te quería invitar.
0: Oye, jugamos volei playa. Volei playa, ¿jugarías un poco?
2: Sí, ahí juegan dos factores muy importantes, porque puede ser alguien con mucha personalidad que le haga reír a uno.
0: Ajá.
2: O puede ser alguien demasiado pretencioso que crea que de verdad. Si es el primero, va. Si es el segundo, toca llamar al.
3: ¿Cuál es la diferencia entre uno y el otro?
2: No, uno se da cuenta con la personalidad.
3: ¿Los kilos?
2: No,
0: sí. No, pero es que también se nota también.
2: No, el problema no es el cuerpo. Es todo. Ah.
3: El problema no es el cuerpo.
1: Va a existir.
3: El problema eres tú por estar existiendo.
2: Sí, exacto.
0: Increíble.
3: Quítate de mi vista.
2: Pero puede ser gracioso, puede ser chistoso, chistorete, como champion, que quiere poner la nalga blanca.
0: Sí, él puede hacerlo, claro.
1: Oiga, vea, para la maratón están proponiendo.
0: Sí, ya. No, ya check. Indumentaria para la maratón, ya está.
3: Me gusta.
0: Precio aprox, ¿sabes, Cata? Información o. Aprox, más o menos.
3: Yo le pongo unos $40.
1: Te los enciman con tres Calvin Klein.
2: dice acá.
3: Viene con unos 2 litricos de
2: lubricante. Cuestan 10 libras esterlinas.
3: Barato.
2: Sí,
3: barato.
2: Sí.
3: Como 50 mire. Lucas, 60 sí. lucas.
2: Ah, mire.
0: No, es que sí se ve. En el diseño sí se ve barato. Que es barato.
2: Y la gente lo puede personalizar y todo.
0: Sobre todo el de las guacamayas se ve barato. Bien barato. Y el de la bandera de Estados Unidos también barato. Le faltó uno de Donald Trump. Barato.
3: El animal print. El animal print va a ser la sensación del bloque. Hacer la sensación.
2: Alguien dejó un review y dice: me parecen divertidísimos y pienso regalar uno a mi hijo y otro a mi nieto.
3: Bueno.
0: Oh. Ok.
1: O sea, ya es una señora. Okay. Ya es una señora. Opinando, antojándose.
0: O es un papá.
2: Sí.
0: O es un papá.
1: También.
0: Papá arriesgado. Papá que todavía está explorando cosas en la vida. Entonces, pues, bueno.
1: Mi hijo y mi nieto.
0: Bien.
3: Que está explorando.
2: Bueno.
0: Gracias,
2: tendencias.
0: Cata. Tendencias.
3: Sí, Cata, la verdad.
1: Esa está bien fuerte, ¿eh?
3: Pasaré la primavera, verano.
1: Bien difícil de asimilar, de llevar.
2: No, eso, agua bendita está aquí esperando esa patente. La marca. Corre, eso, agua bendita.
3: Eso y mini punk.
2: Con esta sale eso. Con esta sale. Con esta sale mini punk. Sí, con esta sale.
5: Ay, mini punk.
3: Champion, acabo de caer en cuenta.
0: Efecto retardado.
3: Sí, tendencia primavera, verano.
0: No.
3: ¿Cómo se llamará este producto? La...
5: Uy, pues madre.
2: Esto,
5: pero
2: a ver,
3: siempre
2: esto
3: es la pantaloneta, moda. La pantaloneta con escote.
0: No.
5: Esto
0: no.
5: Desfarmea, ¿cierto?
3: Esto desfarmea, pero llama que desfarme.
0: Pantipan.
2: ¿Pantipan?
3: El pantipan, la pantipan.
2: Hay unos.
3: Ey, bueno, pantipan. Muchachos que están ahí cuadrando el plan para la excursión de 11. Compren sus pantipans.
0: Pantipan. Ey, gente, ustedes están planeando el paseo los de la oficina.
3: Profe, pantipan,
5: profe, para los de la oficina. Profe, le tenemos una idea.
3: Profe, ¿tenemos
5: para
3: una idea?
5: Excursión, sí.
3: Sí, para excursión.
5: Tenemos una idea de grado.
3: Papacho, esas fotos van a quedar.
5: Profe, sabemos lo de usted con la inglés.
3: Vea. Con esto,
5: le
3: con
5: tenemos,
3: esto,
5: duro.
3: Con esto,
5: le tenemos, sí.
3: Con esto logra los 3 puntos de visitante, profe.
0: Duro.
5: Con esto sí le digo cuánto es 2 más 2.
3: Uy. Para ese amigo que está preparando su viaje de despedida de soltero.
5: Uy, no.
0: Claro, ese está bueno.
5: Ahí sí se queda soltero, pues. Sigue soltero.
0: Está bueno.
3: Uy.
5: Sigue de chorro soltero.
3: O regálele la pantipana a su amigo recién casado.
5: Uy, hijo de madre.
2: Pero uy, no, eso pone casado. Demasiado a prueba el matrimonio. Pero demasiado a prueba.
0: Pero debe ser chévere, ¿no? Como por ejemplo una prueba de fuego a la pareja de uno que no sepa nada. Y no, ve tú a la piscina adelantándote, yo ya entro al baño y ya te llego.
3: Uy,
0: ya te llego. Y empiece uno a caminar por el borde de la piscina así llegándole.
3: ¿Quién se aguanta después usted ahí en su luna de miel? Y no, esa llovedera de cócteles.
0: De piña colada.
3: Ey, que ahí le manda el señor de allá. Ay, no.

0: 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Roban Aliat dice que ganas de algo estable y duradero, como un sueldo de 8 millones, por ejemplo, jajaja. Ja, ja.
1: Inestable.
2: Mentira, eso no alcanza para nada.
3: Como fuera.
4: No da.
2: Eso no alcanza.
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4: Hoy, curiosamente, en el mundo del rock celebramos el cumpleaños de un hombre que jamás ha probado las drogas ni el alcohol. Nunca.
1: Lucho Gardiazabal. No.
3: Están haciendo hoy.
4: Okay. Nunca. Su infancia fue tan dura y tan complicada por el abandono de su padre. Y la mamá, pues, fue la que se lo llevó.
1: Yo
4: desde Israel.
1: Bueno, pero no, ya no.
6: Qué productor, de lo peor.
1: Dura la infancia de los pelados de él.
4: No. Un hombre que creció en Israel.
1: Ay.
4: La mamá se lo llevó a Nueva York.
1: Sí.
4: Hizo todo para sacar adelante a Gene Simmons de Kiss, el bajista y cofundador de la banda. Sí.
1: El gran Jinzy.
3: ¿Cuántos cumple?
1: El demonio.
3: Ya
1: ¿cuántos años tendrá Jinzy?
3: Como 77 por ahí.
4: Por ahí, no sé cuántos tendrá.
3: Sí.
4: Más o menos.
3: Espérate. 77 años cumple de 1949.
4: No, qué crack. Bueno, pues.
1: Un nene todavía.
4: Sí. Hoy hay que celebrarlo. Feliz cumpleaños para Gene Simmons de Kiss, que está celebrándolo. Y bueno, con su banda y con todo lo que ha vendido recientemente con Kiss. Pues ahí siguen. Dándole. Ya en otros formatos ahora.
1: Sí, ahora.
4: Y con también. Entonces ahora hacen otras cosas con Kiss. Pero bueno, lo celebramos hoy en Radioactiva, este cumpleaños.
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3: Paul Stanley. Paul Stanley no es el que está cumpliendo.
4: Sí, no.
1: Simmons no hay.
4: Es que Paul Stanley le quería decir un mensaje a Gene Simmons, pero se le olvidó.
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3: Hay mucha mundada, de verdad.

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0: Red flag.
1: Señor. Red flag. La sí. que puso la Asociación del Fútbol Argentino, la AFA.
0: Sí.
1: Ustedes saben que hace unos días se conoció que la FIFA sancionó a la AFA por lo que sucedió en el Mundial en la final, ¿se acuerda? Se fueron a los traques con los españoles.
0: Sí, a empujones y bailes. El show de siempre.
1: Entonces, hay una multa de $321,000, ¿ok? Hay sanciones, para los que no saben, a Paredes le clavan 10 partidos de suspensión y $90,000 por agredir a rivales. Ese fue el que más duro llevó y el que más duro cascó también en la final a los españoles.
0: Es que es una tarbán.
1: Bueno, pues Nahuel Molina le clavaron 7 partidos de suspensión, $90,000 también tiene que pagar.
0: Salvaje.
1: Roberto Ayala, 3 partidos, multa de $30,000.
0: Sí.
1: Y Thiago Almada le dieron un partido de suspensión y $30,000. Ahora, ya la AFA pues ha dicho, porque también está en su derecho, que formalmente le va a solicitar a la FIFA los argumentos de cuáles son esos fallos para analizarlos al detalle.
0: Ay.
1: Una vez revisen estos fundamentos, ellos van a presentar un recurso ante el Comité de la Apelación de la FIFA, pues buscando reducir los partidos de suspensión. Entonces vamos a ver en qué termina pues la historia, pero pues por ahora ahí va, vamos a ver qué pasa.
0: Se las claven toda.
2: Sí, porque es que no puede ser que se pongan así de brusquitos porque perdieron un partido.
0: Sí, los otros van a celebrar y ahí empiezan a decirle cosas, a empujarlos y
3: Esas platas que, esas multas que les imponen, ¿las pagan ellos? ¿De su bolsillo?
1: No, la AFA.
3: La AFA,
1: sí. El jugador no. Pero ya ahí, acuérdense ustedes que hay un antecedente también, que a Messi le hicieron una suspensión de 4 partidos en 2017. Entonces van a buscar también de qué forma logran, sobre todo a Paredes, bajarle, pues es que son 10 partidos. Y 10 partidos con la selección son bastantes. Entonces vamos a ver en qué termina toda esta historia y demás.
3: Pero
1: si hubo traques.
3: O sea, ya
1: que le ponen pues 10, que sea menos.
3: Más 10.
1: Sí. Que sea menos, les voy a buscar que le sea menos.
0: Y esto son partidos como ¿qué le digo yo? De competencia oficial, o sea, los amistosos también le cuentan.
2: Lo que pasa es que esos amistosos como son fecha FIFA.
0: Ah, ahí
1: claro, entonces son oficiales.
2: ¿Qué es lo que pasa? Hay partidos amistosos por fuera de las fechas FIFA, que son cuando hay problemas de contratación, hemos tenido problemas de esos.
0: Okay.
2: Y fecha FIFA es oficial, ¿para qué? Para poner los árbitros que pone la FIFA, para poner las reglas que pone la FIFA, en todo. Sí, para hacerlo como a ellos les gusta.
0: Ok.
2: Entonces es fecha FIFA hasta los amistosos.
0: Ok. Ahí le tienen en cuenta.
2: Ahí tienen que sumarle, sí, claro.
0: Es Paredes. Okay. Por ahí 6 meses de cárcel también debieron haberle metido.
1: ¿A Paredes?
0: Sí.
1: Que siempre se fueron a los traques, ¿no?
0: Sí.
2: Y yo también estuvo entiendo duro. Por qué fue.
0: O sea, de verdad, que lo pa, que
3: ¿qué mamera a... esas sanciones? Emiten la sanción y vamos a ver. No vamos a ver nada.
0: De verdad, que lo metan.
1: No, pero es un recurso. Es un recurso legal que tienen también para apelar y demás.
3: No, entonces, Pacho, pues, pero es que también todo el tiempo recursos.
0: Todo el tiempo ahí, no.
3: Como si la mamá cuando no se portaba mal le daba un recurso.
1: No.
0: Mamá,
1: no había forma de réplica. Ahí no había réplica de nada. O sea,
3: sí.
1: Mamá, es que nada.
0: Sí,
1: que esto es así, se calla.
3: Si tú quedas con las sanciones, sí deberían no tener derecho a réplica. Con algo tan evidente como esto, no.
2: No, y que es muy maluco porque como hay tantos ojos encima de este acontecimiento mundial, hay muchos niños mirando. ¿Y cuál es el ejemplo que le estamos dando a los niños que pierden?

0: Ya.
1: ¿Que pierden y le pueden y pueden empujar a los compañeritos? Pues no, mi cielo, tienes que aprender a perder.
0: Sí. Carajo. Sí, que pague, Pacho, que pague.
2: No, bueno, es que, pero pues,
0: sí. Cadena perpetua, yo pediría.
2: Ya.
0: Bueno, de una vez. Por mí, de una vez, decapitación.
3: Castración química.
2: Castración a pared,
0: sí,
2: no.
0: Ya, sí, ya.
2: La pero si es cierto lo que dice Cata, ya para qué, ya había perdido el partido, ya. ¿Cuál era el? No era necesario.
3: No era necesario. Y además ya. También en su equipo lo he visto dar pata lo que da. Entonces, si cada vez que te vas a portar mal, eso vamos a darte un recursito, pues nunca vas a aprender, amigo mío. Hay sanciones que no deberían tener recursos.
1: El recurso es la pedagogía.
3: Sí.
1: El recurso es el bullying. Para que aprendas, carajo.
3: Sí, no, es que también es pasado.
0: Que pero sí, lo comparto. Que le hacen aquí a los ladrones de San Andresito.
3: Bueno, no, ya basta. Sí, ya
1: quedaron colgando en el Transmilenio.
0: Eso es.
3: La justicia a mano propia ya es otro tema.
0: Ah, sí.
2: Ya.
3: Sí, pero igual a ellos les dan un recurso también. Pero pues no,
2: les dicen,
3: no,
2: va a volver a robar. Les dicen, va a volver a robar. Diga, va a volver a robar. No,
3: eso me da pánico. Me da mucho pánico.
2: Claro,
3: me da mucho estrés, no. Me da mucho estrés.
2: Pero también la gente lo termina.
0: Que le digan, ¿quiere manga larga o manga corta? De una vez, así como de una vez.
2: No, sí. no, porque eso cuando la gente se toma la justicia también por su propia mano, es quiere decir que entonces la gente no cree mucho en la justicia. ¿Verdad? Entonces
0: pues
2: a llegar a sus extremos.
0: Si los dejan arrepentirse todo el tiempo, Pacho, no. Que haya
3: sí, mano dura, usted quiere mano
0: usted,
3: dura.
0: Usted está esperando es que él salga y diga, y sí, lo que hiciste estuvo como mal. Sí.
3: No, que no diga nada, que salga y llore por los 10 partidos que no va a jugar.
2: Llore.
3: Ya. Si vas a decir algo, sí, pues.
2: Oye, que se derrita ante la cámara y llore y vaya a un podcast. Y allá llore y diga, lo que pasa es que cometí un error. Sí. Y no me digas qué error cometiste. No,
3: aquí puedes.
2: Aquí puedes, este es un lugar.
0: Aquí puedes.
2: Es que golpea a un rival, no sé qué.
0: Y mis pues hijos estaban en la casa.
1: Al desayuno.
3: Sí, todo el mundo vio.
2: No, pues obviamente no, tampoco. Pues.
0: Sí.
2: Entonces, pues ya, vamos a ver en qué termina esa historia. Pero bueno, sí pasa.
3: ¿Qué posibilidades de que la venís a la mitad? Muchas. Ah, ya estoy toda.
2: Sí, claro. Claro. Pero lo que dice Cata, o sea, ¿cuántas veces uno no tuvo que enfrentarse al papá de la mamá y no había réplica?
3: No había réplica.
2: Juez, juguete, no. Papi, ¿cuál réplica? Va a chistear, más duro le doy.
0: Y si de pronto usted.
1: Y llore para que le dé por algo yo.
0: A usted le dan el castigo. Y si de pronto usted apelaba con buenos argumentos y tenía la razón, igual no.
3: Le daban.
0: O sea, no había perdón, o sea. No. Ahora, claro, igual para que aprenda.
2: El recurso. Bueno. El recurso era uno. ¿Qué voy a? ¿Qué voy a decir a mi mamá? Ah, le va a decir a su mamá. ¡Tome! Y otra vez. Entonces la réplica ahí ya. No, sí. Señor, no le voy a.
3: No había derecho a la réplica. Baila.
2: No había derecho a la réplica.
3: No.
2: Ni réplica, no. Ni perdón. No es que yo no sabía, es que. ¡Pa'l cuarto!
0: Y uno, ojalá usted no hubiera sido mi papá.
2: Claro. Pero yo no pedí nacer.
3: Sí. Yo. Eso también la digo todavía.
2: Así, y yo, pero yo no pedí nacer. Y yo tampoco quería que usted naciera.
3: Y uno, ay, bueno. Ya no, eso no me hiere.
2: Ay, bueno, y eso le causa un trauma al niño y por eso ya no va a fiestas, porque el niño dice. Fue una fiesta donde me tuvieron o donde aparecí yo prácticamente.
0: Exacto.
2: Ya, por eso no, la fiesta ya.
1: Se trauma que
2: no voy.
1: Dice, entonces no la pudo hacer unas gárgaras. Entonces se traumatiza.
3: Ay, Lucho, qué porquería.
0: ¿Qué?
3: Qué porquería.
1: Pero estamos hablando de los traumas de la gente.
2: Sé que no es lo correcto, pero no está diciendo algo que no sea mentira.
1: Pero, ¿ves? Gracias, Francisco.
2: Hay formas.
0: Lógicamente.
2: No es la forma.
0: No, dije una mala palabra.
3: No, pero.
0: Dije una grosería.
1: No.
0: Ofendí a alguien tampoco. ¿Alguna minoría? Ninguna minoría, porque esos son como millones de espartanos.
3: 300.
2: Para que se dé cuenta.
3: Sí, no, pues una sanción para que lo piense dos veces la próxima. Chao.
0: Eso, me gusta, sí.
3: Sí, pues si yo le voy a dar en la jeta y siempre me van a bajar las sanciones, pues le voy a dar en la jeta siempre.
0: Y claro,
2: es verdad. Sí, es como lo que pasa con los ladrones, sí. Que como no pueden ser judicializados, Claro. Y quedan libres, pues vuelven a robar. Vuelven a robar. Entonces la gente se cansa y lo que dicen ustedes. Ah, terminan entonces las mismas personas haciendo justicia por sus propias manos, que no es lo correcto tampoco.
3: Y es terrible.
2: Porque estamos hablando de dos cosas. Exacto, pues
3: imagínense.
0: Paloterapia.
3: Sí, uy, no,
0: qué risa. No, a mí me parece que el término es recalibración cognitiva.
2: Exacto. Exacto.
0: Uy, Pacho.
3: Derecho a la réplica.
0: Uy, Pacho, le van a pedir algo. Uy, Pacho.
4: Ya. Sí. Vea usted Pacho. El ejemplo, Pacho. Empieza dándole el ejemplo, Pacho.
2: Se viene un pedido.
0: Se viene un pedido. Se ve un antojo a lo lejos.
3: Sí, se claro, ve un antojo.
0: Uy, sí, se ve carísimo.
3: Claro, o que toca moverse mucho para poder obtener.
0: Uy, sí. Se viene un perrito. Es que hoy un perrito. Ay, se viene un cachorro. Se viene un cachorro que me encontré en la calle.
3: Sí. Ay, qué hermosura, sí.
0: Se viene.
1: Ay, no.
0: Sí, se viene eso. Sí. Se viene, papá, es que quiero ir a ver a BTS. Sí. Sí.
2: Eso no lo decía ella. Sí.
1: Precisamente por eso son los mimitos, para que usted decida bien.
2: Exacto. O sea, cuando hay derecho a réplica, no hay derecho a.
3: ¿Cómo ha evolucionado la paternidad? Uno iba a hacer eso y ¿qué? ¿Qué pasó?
2: ¡Dale, me quedo la!
1: Pero no.
2: ¡Que estoy al aire! ¡Que estoy al aire! ¡Hola! ¡Que estoy al aire en vivo!
1: ¡Hola, que está hablando con el champion! ¡No, ¡Que el puerca no escucha!
0: ¡Eche para allá!
3: ¡Eche para allá, sí!
0: Me ha tendido la cama.
2: Ay, no. Han cambiado mucho los tiempos, definitivamente.
3: Demasiado.
2: Ay, tenemos a alguien en este momento radioactiva. Sí. Buenos días.
5: Hola. Hola, radioactiva.
0: Hola. Ay,
5: hola.
0: Hola, paredes.
5: Hola. Leo del Orti te habla. Hola. ¿Quién? Hola, radioactiva. ¿Quién? Estoy buscando. Hola.
0: ¿Quién?
5: Hola. Ah, ¿me escuchá?
0: Te escucho, ¿sí? Te escucho.
5: ¡Me contestaron!
0: ¡Te escucho, claro, boludo! ¡Te escucho!
5: ¡Soy famoso en Colombia, querido!
0: ¡Y anda, pará! ¡Chá, papá! ¡Chá!
5: Che, dejá de hablar así, chapio, por Dios. Hola, radioactiva. Leo del Orti te habla.
3: Leo del Orti.
2: Lo conozco.
5: Hola, Francisco, ¿qué haces, papá? Tanto tiempo.
2: Hombre, loco, ¿qué pasa, loco?
5: Y aquí andamos, querido.
0: ¿Viste?
5: Mirá, Champion, soy fan de tu programa. Francisco, soy fan de tu programa.
2: ¿Ah, sí?
0: Gracias.
5: Soy fan de vos, nena.
3: ¿Sí?
0: Mira,
3: qué lindo.
5: Te habla Leo del Orti.
3: Gracias totales.
5: ¿Viste? No, gracias a vos.
2: Magnolia.
5: No hubiéramos sido nada sin ustedes, sino por toda la gente que nos apoyó desde el principio. Algunos siguen hasta hoy, el resto se murieron. El resto nos hicimos holograma, ¿viste? Hola, es muy importante en este tema que ustedes vienen tratando últimamente.
0: ¿Ya superaste la tusa, Leo?
5: ¿Qué tusa voy a tener yo?
0: No, pues la de digamos que España es baila ahí.
3: No, la primera tusa no, la segunda.
5: ¿Qué segunda tusa? Si vos viste, ando como Lucho con la tusa entre el culo.
0: Por favor.
5: Y pobre Lucho.
0: Por favor.
5: ¿Alguien?
0: Es verdad, yo lo he visto también a Lucho así.
5: Camina raro, parece los pingüinos de Madagascar, sí. Pobre hombre.
2: Y camina más contento.
5: ¿Y por qué decís vos que está contento ese pobre señor?
0: ¿Y por qué, viste?
5: Y mira, bueno, yo me quiero presentar con ustedes porque creo que ustedes necesitan la intervención de un experto, ¿viste?
0: Un experto, dice.
5: Experto. La concha de la lora, déjame hablar, querido.
0: La verdad es que me encantaba cómo hablan los argentinos.
5: ¿Te gusta? Mira, yo me llamo Leo del Orti.
0: Leo del Orti.
2: ¿De dónde es ese apellido?
5: Del Orti viene del norte de Italia. ¿Viste? Yo soy del Orti por mi padre y Torrico por mi madre.
3: Ah, ok.
5: Mi nombre es Leo del Orti Torrico.
3: Ah.
5: ¿Viste? No. Del Orti toda la vida.
3: ¿No conoce a Pablo del Orti?
2: Por favor.
5: ¿También es Torrico?
3: Sí,
5: Torrico también.
0: Pero es mal, su mamá no fue Tito Grande.
5: Tito Grande, no. No. La tuya, querido.
0: Pero mal, la su mamá no fue Tito Sucio.
5: Del Orti tenemos, querido. ¿Qué te pasa? ¿Qué tenés?
2: Menos mal, la mamá no es de apellido hasta llorar.
6: ¿Por qué?
5: El norte hasta llorar. No, ¿qué te pasa, querido? Eso no.
4: El norte, pero el man es todo dilatado, menos mal.
3: ¿No? ¡Ey! No antojen.
5: Pero Catalina, no podés vos hacerle coro a este guarado.
4: ¿Qué pasa, qué pena, piba?
5: Del norte, no. Norte, somos gente, no. Somos gente decente, ¿qué te pasa?
4: Del arte, bueno, del arte de toda la vida.
5: Y los torricos, bueno, ya viste cómo somos, ¿no?
6: Sí. Gente muy amable, muy querida.
5: Mirá, Francisco, yo estoy muy agradecido que me haya contestado la llamada, querido, porque quiero opinar así de lo que está pasando con Paredes, ¿viste?
4: Paredes.
6: Ah, ok.
5: Sí, claro. Pobre Paredes, pobrecita la AFA. ¿Qué? Pobrecita, ellos son laburantes, déjenlos laburar, querido. No como Champion, ¿viste? Champion.
4: ¿Cómo?
5: A Champion le dicen desodorante.
4: ¿Desodorante?
5: Sí, ¿por papá?
4: ¿Qué? ¿Por qué?
5: Porque vivís del sudor del resto.
6: Y sí.
4: ¡Ay!
3: Chupa sangre.
4: Por favor,
5: ¿qué te pasa, vos, querido? Sí, a vos te dicen.
4: Del Ortiz, y el único ahí que la suda, vea este pecho. ¿A usted le gusta
3: Messi?
4: ¿A usted le gusta Messi? Haga de cuenta, el Messi.
5: Che, Messi, uy. ¿Qué tenés que ver vos con Messi? Si a vos te dicen. A vos te dicen Casio Pirata.
4: Casio Pirata, ¿por
5: sí,
4: qué?
5: Porque parece japonés, pero sos boliviano. ¿Qué te pasa, querido? A mí no me vendás a chicanear, querido.
4: Respeto, por favor.
6: Una pregunta, Leo.
5: Decime, Francisco, querido.
6: ¿A qué se dedica usted? Gracias.
5: No que te quiero, sino que te Te queremos mucho.
4: Queremos desde que estaba en blanco y negro, Pacho. Pacho, boludo.
5: Desde que tenías el pelo liso.
6: Gracias. Leo, una pregunta. ¿A qué te dedicas? ¿Qué eres experto? ¿Qué haces como para entender?
5: Apodólogo profesional, querido. Apodólogo,
6: los pies.
5: No, ese podólogo es el que te quita.
4: ¿Y vos qué sos?
5: Apodólogo, el que pone apodos, querido. Por ejemplo, te dicen calzón de maniquí.
4: ¿A quién?
5: A vos.
4: A mí me dicen calzón de maniquí.
5: Sí.
4: ¿Por qué?
5: No, en tu vida habrás tocado una concha.
6: Me gusta.
5: Catalina, eso, Catalina.
3: Ay,
5: en el barrio sos una santa. Todas las niñas quieren ser como vos. Tenemos graffiti de vos en las paredes del barrio. Sí.
3: Con bigotes.
5: A vos te dicen Stalin.
6: Stalin.
5: Sí, porque está lindísima.
4: Aquí le decimos Lali. Le decimos Lali a veces.
6: ¿Sí? La linda.
5: Ah, la linda, ¿viste? Vos sabés. Ahí está, papá, bien. Mirá.
4: Le decimos carraca a veces.
5: Mirá, Champion, vos seguís así, que a vos te dicen torta de pan.
4: ¿Cómo me
5: dicen? A vos te dicen torta de pan. Vos con Catalina, quédate quieto, boludo.
4: ¿Torta de pan? ¿Por qué torta de pan?
5: Te hicieron para no tirar la leche.
6: Uy, gracias. Uy, no. Uy, no.
3: Bueno.
5: Che, Francisco. Te llamo la otra semana,
4: con mi mamá, no.
5: Te llamo la otra semana, querido. Gracias, Álvaro, por

0: 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En Radioactiva son las
1: 8:55. 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
1: ¡Sí! ¡Sí, señor! ¡Maratón! ¡Horas y horas! ¡Horas y horas de compartir con ustedes!
0: ¡Cálmese!
2: ¡Cálmese, Pacho! ¿No? De verdad, este personaje le drena uno la existencia.
1: ¿No estás muy feliz? ¿No estás muy feliz? ¿No estás muy feliz de que tengamos? ¿No estás muy feliz? ¿No estás feliz, Cata? Sí, oye, ponte feliz, Cata, por favor, ponte feliz. Vamos a tener una maratón, Cata, por favor, ponte feliz.
0: Ella sí está feliz, pero ella demuestra su felicidad de acuerdo a su personalidad. En cambio, el productor, Cata, es todo llenador. ¡Ay, Cata, vuelve! Horas y horas. Acá. Y Lucho está ante la expectativa porque es su primera maratón.
1: Sí.
2: Ah, qué bueno. Que haya veo uno que Cata, para poner a pagar piso.
1: Veo que Cata está feliz, pero es asintomática.
2: Eso, me pasa en muchas cosas. Es verdad.
1: No, pues lo que haya que hacer. Lo que haya que hacer.
0: Bien. Les tengo que decir algo. Eso tiene mucho que ver con la edad. No la Maratón del Gallo. No.
1: Ah, entonces.
0: ¿Qué? La Maratón del Gallo vuelve en el mes de septiembre y demás. Sí, señor. O sea, eso es un hecho para que se vayan preparando y demás. Con ustedes, con los seguidores del gallo y de todo esto, pues.
1: Sí.
0: Pero digo, es que eso tiene que ver un poquito con la edad. ¿Por qué? Porque, por ejemplo, las personas que trabajamos, por ejemplo, de lunes a viernes, ¿cierto?
1: Sí.
0: Depende la edad, pero por ejemplo, esto arrancó en la década de los 80, Lucho se acuerda. Como usted ha trabajado de lunes a viernes tan intensamente, usted dice, no, más yo el fin de semana, cuando llegue el fin de semana, yo quiero estar en la casa, quiero más tranquilo. Eso se llama un efecto, lo llaman el efecto cocooning.
1: Cocooning, de verdad. Ajá. De verdad.
0: Así, de verdad, no, en serio.
1: Así se llama.
3: Yo me sentí. Lo llaman así toda la vida porque es que yo siempre he preferido los planes de casita.
1: Ah, ¿sí?
3: Sobre todo de unos añitos para acá. Entonces ya sé que cuando, este es más muy aburrido. No, sufro de cocooning.
0: Eso es cocooning o nesting, también le llaman algunos.
1: Nesting viene nesting de la palabra en inglés nest, que es nido. Nido. Entonces a usted le gusta es anidar.
0: Eso es. Entonces, está demostrado que entre 25 y 40 años ya la gente empieza a tender a mantener más bien una tendencia de hacer cocooning o nesting y es gracias por el plan en la calle y demás, pero si se puede en la casa y el plan películas y demás, entonces sería perfecto. Mientras que los más jóvenes, digamos 18 o 24 años, pues obviamente están todavía en ese tema de socializar, de ir al mundo exterior, de explorar, de buscar su identidad fuera de la casa.
1: Ya después, claro, uno, porque pues, quieren conocer, explorar, que haya ya.
3: En cambio, uno, hay un momento donde se da cuenta que el mejor lugar para estar es en la casa. ¿Por qué me gusta a mí personalmente? Porque yo soy muy cansoncito con eso de la música. Y a mí la única música que a mí me gusta, ¿sabe cuál es?
1: ¿Cuál?
0: La de su casa.
3: La que yo pongo.
1: Uy. Ok.
3: Y así con la comida, y así con la bebida, y así con el parche.
1: Una vez estuvimos ahí en la casa de Lucho y él es muy, muy amable. Él sí dice, como siéntese ahí, deje la maleta donde quiera.
0: No, pero no le digamos por compromiso, le dieron algo o le pusieron la escoba en la entrada de la casa.
1: No, todo bien, todo muy bien. Pero si en un momento alguien le dijo como, venga, puedo poner musiquita, otra música, y
3: yo soy el dictador sabroso del ritmo.
0: Sí, y abre la puerta casa, y bien pueda. Bien pueda, abre la puerta y bien pueda.
1: Básicamente,
3: hijo. No, y que en la casa todas las condiciones están dadas para que uno las controle y sea cómodo. Como uno ya sabe quién es su parche y qué le gusta a quién. Yo también soy buen anfitrión, entonces así como a mí me gusta estar cómodo, yo, por ejemplo, yo sé que Champion llega es a comer. Entonces yo le tengo comida a Champion, sí. Mientras que si uno sale, bueno, hasta que lo atiendan, bueno, hasta que le lleven, bueno, es que eso no hay. En cambio, yo sé que le gusta a mi gente.
1: Sí, pero sí, de verdad. De verdad, sí, con la edad la gente le va gustando más el culinín y esas cosas.
0: No, cocooning.
1: Eso.
0: Ah, con eso. El famoso caigan a la casa. Ese es el famoso.
1: Caigan. Ahora, sí.
0: Sí, también digamos que si uno sabe que ese es su lugar favorito o empieza a darle cierto valor a su casa y esto, pues también uno tiene que sentirse más cómodo, igual que hacer sentir más cómodos a los demás. Entonces, si ya usted sabe que el efecto cocooning es real, porque además lo dicen expertos e investigadores.
4: ¿Qué?
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0: 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No has podido con la palabra.
4: Entonces, bueno. A mí me gusta eso. Oh, sí, sofá bien cómodo, bien.
0: Bueno.
4: Ojalá con buen espacio para mí solo.
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4: Cocooning.
3: Ah, vea.
4: Cocooning.
3: Cocooning, nesting.
4: Tú eres más de cocooning, Cata también es más de cocooning.
0: Sí. ¿Quién sabe? Pero Cata se quedó como, no, yo quiero
4: Apacho,
0: sí, cocooning,
4: sí,
0: pero sola.
4: Uy, viendo.
2: Sí, también.
4: Viendo, deberíamos nosotros acá, vamos a dejar a Pacho a un lado. Sí. Pacho no escuche.
3: A ver,
4: pero haríamos entre nosotros, Cata y Lucho,
3: que
4: sea ayudarle con algo. Vean esa casa de Pacho.
3: Muestre.
4: Vean ahí ese fondo de Pacho. No.
2: La sede presidencial.
3: Pero de un país pobre.
2: La sede de campaña.
3: Pero de un país endeudado. Ahí hay que meterle, ¿sabe qué? Vamos al festival Tugo. A ese, venga, me lo puede enfocar. Ahí.
4: Déjelo a él.
3: Un sofacama.
4: Un buen sofacama.
3: De un color que corte con ese ocre.
4: Un buen azul, yo creo. Puede ser.
3: Y un manicure.
4: hay que sí. Uy, ese cuadro, esa cebra atrás. No.
3: Uy, no, eso hay que cambiárselo urgentemente.
4: No, eso ya pasó.
2: Ya sí,
0: pero a su madre le gustó.
2: Ahí sí, papito Mondá pidió y llevó.
4: No, de verdad, esas bibliotecas grandes, eso ya no.
3: No, yo con la biblioteca tengo, pero atrás no, un par de sillitas como en terciopelo,
4: sí, como
3: de dos tonos complementarios. Uf, le coge un vuelo.
4: Sí, sí,
3: ¿sí o no?
4: Sí.
3: Le coge un caché. Le coge un mundo.
4: Y esa mesa ahí, que es como de cobre reciclado. Eso.
3: Oye, yo no.
4: No, pues.
2: Yo sin eso no me meto porque yo
3: más respeto.
2: No tengo ni idea.
3: No. Le hago caso al champion porque él como que sabe.
4: Esa mesa se le puede cambiar por una mesita.
0: Tática, de ya me gustaría que viniera algún día a mi casa para
2: poder. Gracias, Francis.
0: Como ella se merece. Ella sí.
2: Gracias.
0: Ella sí. Porque para traer remoras acá.
3: No. ¿Cómo le vas a decir así a Champion? ¿Cómo le vas a decir así a Champion a Paulita? Oye, no.
4: Oye, no. Sí, hay que aprovechar el aniversario.
3: Sí, hay que aprovechar ahí el festival Tugo y llenarle ahí ese estudio de cosas lindas.
0: Bueno,
3: sí. Está bien. Cambiarle esas viajeras.
0: ¿Sí? Gracias por la sugerencia.
3: Cambiarle esos arremuescos ahí. Esos escombros. Aprovechemos que nos está escuchando.
0: Ay, ¿qué será la vida de Betty? ¿Qué tanto le gustan las cebras en la cama?
4: Es que eso se esconde mucho. ¿Cómo le va a decir también así? Sí. Pero sí, no.
3: Esos sobrados, tío. Sí, hay que ayudarlo. Sí. Ese muchacho se lo merece. Sí. Un empujoncito, un fugo.
4: Un guía.
3: Sí.
4: A guiarlo un toquecito, sí.
3: Guiarlo.
0: Y casi es que dan ganas de traerla. Atenderla.
4: Sí, meterle a eso una
0: manera. Hablar con ella.
3: Meterle una matica. Así, un cuadro bacano, así moderno.
0: Sí, porque esa cebra. Cata, sí. Cata, sí, le presto el sofá cama.
4: Ya está, véala, paso para cama, véala.
3: Ella
4: está en silla de oficina cama.
0: Ella sí se le quitan los dolores aquí en esta casa. Todos.
2: Es cierto.
0: ¿Será? Bueno,
4: sí, cama.
0: Bueno, para que vayan amigos a To Go Fest, así como Betty va a ir en las próximas horas. Y yo voy a ir con ella.
4: Entonces, no, ella pues, no le hace falta.
0: Si ¿sí?
4: que ella tiene muy bonita toda la casa.
3: ¿Ella sí?
4: Sí, ella está bien.
3: A sus en punto.
4: Bien, sí. Le hace falta por ahí una sillita para que llegue Pacho y se siente ahí. La una silla amor. Con sorpresa.
0: La no, del amor.
4: ¿La del nudo? ¿La del nudo?
3: Sí.
0: Lucho. Lucho, por favor. Otro día usted. Por favor.
3: Ya me censuraron, sí. No, no se puede, entonces. No
4: el que no escuchó ayer no entiende.
3: Sí, el que no escuchó ayer el programa. No, pero eso por ahí quedó un reel lo más bacano.
4: Eso por ahí quedó un reel lo más bacano.
3: Eso quedó un reel para que usted aprenda cómo es que hace nudos con la mueca, mija.
4: No.
0: Con la mueca.
3: Ahí, con la. Con
0: la mueca.
3: Con la, usted que es todo bilingüe, con la Always Warmy.
0: La mueca.
4: Luis Barney.
3: En inglés, la siempre tibia, mijo.
4: No, Lucho.
3: Pero,
4: por favor.
3: Pero mijo, es biología, usted que es escandaloso.
0: Lucho, ¿qué le pasa?
3: Así fue como lo trajimos al mundo.
4: No. No, pregúntele a su mamá. Va, pregúntele a la que lo parió.
3: Ah, pregúntele.
0: Tata, pégueles. Pégueles que la hora de la estupidez, golpelos.
2: Nacho, qué cansancio. No,
3: pero es que a este lado de la cabina es la hora de la estupidez y allá en esa hora, en ese lado de la cabina están como en descanso. Están como en break.
2: Recreo. Están
0: en el cooling break.
3: Están en cooling break.
2: Están en
3: cocooning. En
4: cocooning
3: break.
4: Cocooning break. Cocooning break, se echó su cocooning break.
0: Ahí está, entonces para que vea.
3: O les apetece.
4: ¿Cuál es el término entonces contrario para los que no les gusta andar en la casa?
0: No. Cocooning. Le pica la casa, cocooning. Como dicen las mamás, le pica la casa.
4: Ay, de ahí va.
2: Se llama peligro.
4: El callejín, se llama callejín.
3: Se llama callejín.
4: Callejín.
3: Callejín, para darle.
4: Sí.
3: Sí. Se le puede llamar trasnochin.
2: Trasnochin.
0: Sí. Guayabin.
3: Sí, es que por fuera de la casa.
2: Buscando lo que no se me ha perdido.
3: Ese. Sí, es que
2: ese
3: por fuera
2: es muy
3: de la
2: famoso.
3: Casa. Por fuera de la casa yo no concibo la vida ni el mundo.
0: Pero es más probable que usted, por ejemplo, tenga un hijo practicando el cocooning que fuera de la casa.
4: ¿Por qué?
0: Porque si usted se la pasa en la casa, no, vamos a la peliculita, vamos al plan casero, sí, no sé
3: claro,
0: qué.
3: Sí.
0: Eso lo va llevando a más claro. intimidad. Mientras que si está en la calle, pues puede haber, pero
2: no es lo mismo.
0: Son más remotas.
3: Sí,
0: claro.
3: La biología dice que los pelados cuajan cuando usted está en confianza.
4: ¿Sí? Cuajan cuando usted está en confianza.
3: Eso? Ey, eso es un estudio de la Universidad de Pittsburgh. ¿No? Eso sí. Ese es el estudio.
4: O sea, que si uno está en un lugar que le genera como cierta incomodidad o afán o nervio,
3: no le cuaja.
4: ¿No cuaja?
3: No cuaja.
4: ¿De verdad?
3: De verdad.
2: Pero mis papás solo había desconfianza y salieron tres. ¿Eso cómo fue ahí?
3: No, pues cogían confianza muy rápido.
4: Claro, pero de verdad lo hicieron en lugares de desconfianza, Cata.
2: No, pues yo no sé, o sea, una relación rota desde que nació.
0: Pero es que además usted es de la década, Cata, usted es de noventas.
2: Noventas, sí. Noventas, baby.
0: Noventas,
2: entonces,
0: baby. Entonces, baby. Podemos decir que sus papás en los noventas.
4: Sí.
0: ¿Qué fue? ¿Viendo Friends? No alcanza.
2: No, Friends, por no ahí. Había ni televisor. No.
0: Viendo, ve la batalla final. Ve la batalla final.
3: Viendo por ahí, dejémonos de vainas.
2: Terminator. Sí, dejémonos de vainas.
0: Cacho es producto de dejémonos de vainas. No, eso es muy triste. Dejémonos de vainas, sí.
2: Romeo y
0: Buseta
2: para ir
0: eso,
2: para atrás.
0: NN.
4: ¿Es producto de una ruche viendo NN?
2: No, que gracia infinita, maldita sea.
0: Claro.
2: Estatus claro. Ni viendo televisión.
0: No me lo cambie. Fue producto de no me lo cambie.
4: Uy, de la estrategia del caracol.
2: Sí. Eso. Ya salió bien.
0: Pero entonces si sus papás digamos que tenían ciertas fricciones, ¿por qué? ¿Qué los llevó digamos a pues a la calentura?
2: No, pues a lo mismo que llevará la mitad la tierra, porque eso sí, no hay necesidad de que haya amor para que haya calentura, eso sí.
4: Se arregla en el calor de las cobijas,
2: sí.
4: Todo.
2: Sí, cuando uno opina de parejas así, casadas o arrendadas. Mi abuelita, eso uno no debe decir nada porque todo lo arreglan entre las cobijas.
0: Decía su abuelita.
4: Sabiduría, claro, esa gente.
2: Claro.
3: Esa gente sí, que va y ventila sus problemas y después los ve uno subiendo.
2: Ay, gracias, amorcito, por este aniversario en Cancún. Total.
3: Mi reina, ya, aprendan, aprendan que es una relación, tiene altos y bajos y uno no ventila esas cosas. Y ya.
2: Sí, pero entonces uno se pone a opinar. Yo me pongo a opinar a mi abuelita. Es mejor no opinar porque lo arreglan todo entre las sábanas. Eso para que nos preocupamos si lo arreglan. Y es verdad. Sí. Es que es verdad.
3: ¿Para qué preocuparse?
4: Que pues mi abuelita arregló como 17 veces su matrimonio. Y 7 hijos que tú.

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5: Roba Daniela Pérez dice, si Doctor Strange ve 14 millones de escenarios posibles, es un superhéroe. Si yo lo hago, soy una ansiosa.
6: ¡Ay! ¡Ay! Me tocaba presentar la canción.
7: Sí.
6: Phoenix.
7: Sí.
6: 1901.
7: No.
6: Listomanía.

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3: Le mandaron una nota a Cata.
2: Me atacan.
4: Un saludo a Cata le mandaron.
2: Me atacan.
4: Ahí está. Bueno, por favor.
2: Bueno.
4: Tranquila.
5: En un día expresivo. En un día romántico.
2: Bueno, síganme buscando, dijo.
1: Esto va a estar bueno en la maratón.
2: No, esto va a estar tenaz. No me va a alcanzar la trazodona.
5: Ah, ¿se llama así? ¿La que la pone chistosa?
2: No, mentira, no, esa no. Es molestando, no tomo trazodona.
5: Porque también está la. Hay más.
2: Sí, no, pero no. No es responsable hablar de eso.
1: No, y sobre todo,
3: ya fue al médico. ¿Usted tenía cita ayer o es hoy que tiene cita al médico?
2: Es hoy.
5: Okay.
2: Es hoy. Y tengo una mamera.
5: Y al otro poquito más.
2: No, pero no voy a decir.
3: No, pero me gusta con el optimismo que va a ir a donde el médico.
2: Uy, tengo una mamera.
1: ¿Y a la cita van todos?
3: ¿Todos?
2: ¿Todos? ¿Todos quiénes?
5: Pues es importante que no falte ninguno.
3: Todos.
2: ¿Todos quiénes,
3: productor?
1: Todos los personajes que existen
5: allá adentro.
3: Ah, en el mundo de Cata.
1: En todos los demonios.
2: Allá. Sí.
1: ¿Te acompañan vamos, todos? Sí.
5: Todos los que viven allá en Catatopia.
2: Sí. Catopia.
5: ¿En Catopia?
3: Catopia.
2: Sí, vamos a ver.
3: Catopia.
2: ¿Quiénes entran y quiénes salen?
5: Es un reality.
2: Un poco sí.
5: Okay.
2: O sea, todos los días bueno. Se va como un paso adelante a algunos. Pero mañana les cuento cómo me va. Tengo una mamera, qué pereza.
3: Yo voy a estar muy pendiente de usted, Cata. Cualquier cosa que necesite, me lo hace saber, por favor. Estaré muy atento a cualquier información y lo que le digan, porque pues es muy importante para el desarrollo del gallo, sí, claro, de Radioactiva y sobre todo para la maratón. Ahora se busca gallinita por decimoquinta vez.
2: Algo pasa, Pacho. Algo pasa.
3: Sobre todo nos toca fijarnos mucho en los TIC. En los TIC nos toca ser como más rigurosos.
5: ¿En los tasers? ¿En los tasers?
3: En unas pruebas físicas.
5: Sí, no, digamos, se busca gallinita que, digamos, complete el test de Cooper. Nadie le está dando tiempo.
1: Yo sé.
2: Nadie un ítem que no se tenía en cuenta antes de todas estas situaciones, me parece bien que en un futuro pues se pueda,
5: digamos, poner ahí
2: para discriminar ya directamente con nombre y saber a quién no contratar.
1: Cata siempre ha dicho que a ella le genera como estrés esas pruebas que son como de unir puntos o armar como figuras y esas cosas. Y estaría bueno, Pachito, que le meta un poquito más a eso la próxima vez.
5: Como el psicotécnico, como qué ves aquí.
1: ¿Cómo se llama eso? ¿Eso es psicotécnico?
2: Pues el psicotécnico tiene una parte de eso.
1: Okay.
3: Todavía está por ahí el dato de la chica que llamó la vez pasada que participó en Se Busca Gallinita.
2: Llegó tu momento, reina.
3: La que quedó en el quinto lugar. O si quieren Se Busca Gallinito, que eso puede ser.
1: También.
3: Disruptivo.
1: Sí.
3: Gallineto. Se busca gallineto.
1: Se busca gallineto.
2: Gallineto, gallinea. Pero ahí sí con gallinea.
1: Si buscamos gallinea.
3: ¿Una gallinea?
1: Así. Wow. Pero bien, gallinea.
3: Serían dos.
5: Uy, una gallinea. Exacto. Como la que llamamos el otro día a Cali.
1: Ah, bueno, bochinchoso. Vos sí sos bochinchoso.
5: Bochinchoso. Es la bobada.
1: Bochinchoso.
5: Uy, es bochinchoso, Uy, no, el programa del gallo es la bobada. A mí ese me gusta mucho el de la uso de la bobada para decir que es algo demasiado bueno.
2: Sí, yo no sabía que
5: es muy lindo ese uso del español.
2: No sabía.
1: Es bonito. Yo tampoco.
5: Ve esa película y esa película del coyote que, ¿no?
1: La bobada.
5: No, es la bobada.
1: Uf.

0: Al médico también.
1: Sí, eso le iba a decir yo, la suerte es para el médico.
0: Fuerza, amigo, fuerza.
1: Porque le
2: amigo, fuerza, amigo.
0: Amigo.
1: Panita.
0: Amigo, estamos contigo.
1: Qué vocación. Sí.
0: Ojalá ya tenga los medicamentos listos. Ojalá ya los tenga.
1: Sí.
0: Porque donde eso no esté listo.
1: Ojalá no toque esperar para entrar a la cita.
0: Exacto.
1: Si no.
3: No, ojalá no me empiece a preguntar por qué no hice lo que tenía que hacer hace mucho tiempo.
1: ¿Qué va?
0: Uy. No.
1: Uy.
0: ¿En serio, Cata?
3: Sí.
0: ¿Y qué es eso que
1: te
0: es
1: hacer? ¿Qué te tocaba hacer hace mucho tiempo?
3: No, seguir un tratamiento. Pues con medicamentos.
0: Y tal.
1: Sí.
3: Entonces, ah, yo ya, dije, ya. Yo no, yo supo qué, yo puedo sola.
1: Sí.
2: No, pero me gusta tu actitud. Si tú quieres, yo te puedo asesorar.
0: No, primero aprenda a hablar.
2: No, no, va a quedar muy bien asesorado yo.
3: No.
2: Asesorado.
1: Ya cómo cobra la asesoría.
2: Ya la perdí. Asesura. Ya perdí mi primer cliente.
0: Asesura. Amigos, si necesitan a alguien que les enseñe a hablar y demás, contrátenlo. La verdad es que la plata está hecha. Toca buscarla.
3: Uy, sí. Esa siempre está ahí. Estoy. Mírelo.
2: De verdad, para que agregues a tu portafolio.
0: Le tengo un caso de la plata está hecha, tocas buscarla.
2: A ver, tengo un caso. ¿Por qué?
0: El caso es de una mujer, 32 años, tiene Damaris, se llama.
2: Okay.
0: Damaris.
2: Uy, de la costa, listo.
0: Argentina.
2: Perdón.
3: Ey,
2: el marido le pega cuando pierde Yuyu.
3: No, no sea.
0: Este producto, ¿qué le pasa? O sea,
3: ¿quién se cree?
0: Insolente, ¿ah?
3: Mi pregunta es, ¿quién se cree?
2: Es que es verdad. No. ¿Cómo se llama?
3: Discúlpame. ¿Cómo se llama?
2: Alex Rodríguez.
3: Lo escuché hablando por teléfono. Hola, ¿cómo estás? Hablas con Alex Rodríguez y yo voy pasando y yo... ¿Cuál Alex Rodríguez?
2: Es Alex Rodríguez.
3: Hablas con Alex Rodríguez y yo.
0: Alex.
3: ¿Estás tú bien, amigo?
0: Sí. No, pero pille, Alex. Damaris es argentina, ¿ok? Ella vive.
2: Come arepa y huevo.
1: Sí.
0: Por favor. En arepa. No dejan, ¿se dan cuenta?
1: Sí, pero deja ahí.
2: Perdón, es que me la imagino. Pues, perdón.
1: Damaris da besitos con sabor a carimañola.
3: Perdón por tener prejuicio.
0: Ella vive. En Cipolletti. Cipolletti es una ciudad que está ubicada en el norte. Cipolletti, bueno.
3: En el Magdalena.
0: En el Magdalena Medio, en el norte de la Patagonia Argentina.
2: Eso. Okay. Se dedica a la pesca, sí.
1: Se butifarra.
0: Entonces, esta mujer resulta que un día a la mujer le dejaron a sus sobrinos.
1: Ok.
2: Tome, cuídame. Se llamaban Teo y... Teo y Rada.
0: Teo y Rada. Y resulta que a la mujer le dejaron a los sobrinitos, no sé qué. Y entonces resulta que los sobrinitos, ella pues quedó medio encartada. Hoy por hoy, eso fue hace un tiempo. Hoy por hoy tiene sus hijos.
1: Bueno, también las ocho horitas.
0: Hoy por hoy tiene sus hijos.
1: Hay que dormir la ochorita, hombre.
0: Cuando la dejaron con sus hijos, con sus nietos.
2: Bueno.
0: Con sus sobrinos.
3: Con sus rehenes.
2: Con sus fantasmas.
3: No, la dejaron con sus demonios.
0: Ay, no, ella sí.
2: Espere, ya me perdí.
0: Damaris es de la costa, ¿sí o qué?
2: Bueno. Damaris. Sí, señor, sí.
0: Listo. Pues un día la dejaron con sus sobrinos. Entonces ella empezó a ver que ellos se quejaban mucho y se rascaban mucho. Y papá, piojos. Piojos.
2: Uy, qué feo.
3: Sí, bueno, normal.
0: Piojos.
2: ¿Ustedes sufrieron de eso?
3: Sí.
0: Claro, ¿sí? Todos alguna vez, sí.
1: Yo no, pero mi hermana sí.
2: Su hermana.
0: Piojos.
1: Bueno. Y mi hermanito menor.
0: ¿Se acuerda de Cruz Azul?
3: Ah, sí.
0: ¡Y adiós, piojos!
1: ¡Ay, sí! Bien.
2: ¡Uy, yo no me acuerdo!
0: Bueno, ¿no? La publicidad muy famosa.
3: Es que ya le dieron grande.
0: Bueno, ahorita. Pues resulta que esta mujer, pues le tocó, no había de otra, entonces se puso a sacarle los piojos a los sobrinos. ¡Ish! escárveles esa cabeza y sáqueles y mate piojo y no sé qué y demás.
2: Sí.
0: Entonces resulta que esta mujer empezó a compartir un poco como su experiencia a través de redes sociales.
2: Sí.

0: Y hoy esta mujer cobra por ir a la casa. O sea, usted puede optar o dejarle a los niños en la casa de ella. No, o ella va a su casa no. y le saca piojos y liendres a los niños y gana plata con eso.
1: ¿Qué? No,
0: es saca piojos. Es saca piojos.
2: Entonces es real que la plata piojos. Está ahí.
0: La plata está ahí. Está ahí.
2: No, no puede ser. Qué porquería. Me da un poquito de asco. Pero hacerlo, pesa sí, como pagan.
3: Sí. Uy, hijo de madre. No, y es que aparte.
4: No, pero me parece una forma bastante digna.
0: Claro.
4: De, digamos, limpiarle la cabeza a los vecinos.
3: Hijo de madre.
0: Claro, pues.
3: Para estarse juntando ahí con Conchita, vea lo que se le.
0: Vea, y no todo el mundo tiene el tiempo ni la destreza para sacar piojos, y eso es un problema. Entonces ella ya detectó que ese problema existía y que la gente le empezaba a comentar y a compartir lo que ella hacía en redes. Y ella dijo, no, pues aquí. Y alguien le ofreció, le dijo, oye, ¿podrías venir a mi casa? ¿Me podrías? No, pues mándame a los niños, no sé qué. Ah, ¿cuánto te debo? No, pues tanto. Y a partir de ahí es saca piojos. Saca piojos, papá. Y gana plata con eso. Entonces,
3: puede ser más fácil llamarla a ella que estar experimentando con, no, échele gasolina. Uy, échale a petróleo.
4: Échale a CPM, sí.
3: Déjelo full. Échale a CPM y déjelo al sol 2 horas. Y uno ahí sufriendo de niño con esos remedios.
4: Uy, sí.
3: Que échele leche materna.
0: Ah, ustedes han ido a los almacenes que para vender muebles más baratos.
3: Sí.
0: Le venden el. Usted ve en la exposición del almacén el mueble, pero lo tiene que armar usted. El de ármalo tú mismo.
3: Sí, claro.
0: Ah,
3: sí.
0: Usted sabe que esos almacenes tienen gente, no los almacenes, sino que la gente vio que mucha gente compraba con el cariño, con la ilusión más bien.
4: Sí.
0: De ver el mueble armado y no podían armar el mueble, entonces hay gente que se dedica a armar muebles de esos almacenes.
3: Es que uno cree que es fácil, Pacho.
0: Claro.
3: Yo compré uno de esos hace un tiempo.
0: Ay, la pata coja.
3: Y no cerraba un cajón. No quería cerrar.
4: ¿De
3: no
4: verdad?
3: Quería cerrar. No, no había quiere. Manera de que
0: no
3: cerrara.
0: Hay forma.
3: Por más
0: no
3: que lo apretara, quitara el riel, pusiera el riel, le cambiara el riel de orientación.
0: No hay forma.
3: No, no quería cerrar.
4: ¿Y el hijo de madre tan rebelde?
3: Sí, tocó mandarlo para la casa de los papás, de que allá ellos pues tienen espacio para tener esas cosas allá, sin problema. Pero sí, nunca cerró, nunca pude armar bien ese coso.
2: Bueno, no, pues, eso es súper difícil y es
0: hay
2: caro.
0: Hay gente experta.
3: Sí.
0: Hay gente caro. Que tiene la paciencia y la dedicación para armar un mueble. Y se quedan ahí, lo hacen y arman abren el plano,
4: claro,
0: y esto.
4: Interpretan.
0: Y hay gente
4: el plan,
0: que no.
4: Claro,
0: sí. Y hay gente que no. Entonces ellos trabajan o dicen, no, yo sé armar muebles de IKEA, por ejemplo.
4: Vea, la plata está hecha.
0: Y ya está. Entonces hay gente que se dedica a eso y ahí está lo de la plata. Sí, es que la plata está ahí.
4: Sí,
0: toca buscarla. Toca buscar.
3: Yo una vez buscando la plata, sí llegué a un trabajo que, uy, y yo dije,
4: ¿qué le tocó hacer?
0: ¿Piojos?
3: No, era.
4: ¿A usted era de piojo? ¿Estaba chupando cabezas?
3: Estaba buscando la plata.
4: Ok.
3: Y yo dije, pues la plata está hecha, vamos a buscarla.
4: Uh-huh.
3: Y llegué a un call center donde me tocaba llamar a gente que se había suscrito a un periódico.
4: Uh-huh.
3: Y me tocaba llamar a decirle que por haberse suscrito le vamos a regalar unos pocillos.
2: Uy.
4: Entonces, ¿y ese era el camello?
3: Ese era el camello. Entonces ya era yo llamando, buenas, don Lucho, ¿cómo está?
5: Buenos días, joven. ¿Qué necesita?
3: Bien, don Lucho, es que lo tenemos aquí en nuestra base de datos. Que
2: don
3: usted...
2: Lucho.
5: No, señor, usted no me tiene, yo estoy aquí, yo aquí me tengo solo.
3: No, don Lucho, perdón.
5: Luis, para usted, don Luis.
3: Ah, bueno, don Luis, perdón. Don Luis, que usted se suscribió a nuestro periódico.
5: Yo no pagué ni mierda, sáqueme de esa lista, hágame el favor.
3: Señora, usted no llega al periódico El Clima todos los días.
5: ¿Ah, sí?
3: Sí, entonces, sí. Solo es para avisarle que el domingo...
5: Lo utilizo, no le puedo contar.
3: Lea.
5: ¿Para qué lo utilizo? Sígame, sí, señor, yo eso ni lo leo. Lo utilizo para envolver aguacate.
2: Para madurarlos.
3: Luis, pero es para decirle.
5: Usted también
3: que...
5: se lo puedo prestar para que le madure el mercado. Cagado. Envuélvase las turmas.
0: Envuélvase el plátano.
5: Envuélvase ese colicero a ver si le madura ahora.
3: Don Luis, muy tentadora su propuesta. Muchas gracias.
5: Lo estoy intentándola.
3: No.
5: La idea era que colgara libidinoso. pecador, solomita, ¿qué está queriendo decir?
3: Muchas gracias, don Luis. Digamos que yo ya hace rato ya no necesito periódico. Entonces es para enviarle el domingo unos vasos que le van a llevar. Le van a llegar.
5: Ahí. ¿Usted me está llamando para regalarme unos vasos?
3: Sí, señor.
5: Dios lo bendiga, muchachos. Dios lo bendiga. Necesitaba pocillos.
3: Ah, no, con mucho gusto. Gracias.
5: ¿Sabe para qué?
3: Señor.
5: Para servirle a su madre. No me vuelva a llamar. No me vuelva a llamar hoy es domingo.

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1: 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En Radioactiva son las
2: 9:56. 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

Y la people, ¿cómo están? ¿Cómo amanecen? ¿Cómo están todos y todas? Qué bueno que estén en sintonía de este planeta rock. Ya martes, estamos a 25 de agosto del 2026 y estamos nomás a 6 días de que Cheche se ponga más viejito y llegue al cuarto piso del cuarto edificio. Sí, amigos, triste realidad, pero feliz también de poder tener más años de vida. Y pues yo me siento de 22, la mitad. Y además, con esa brutal rocatón que tuvimos este fin de semana. Ay, parce, sí, ayer me fue mal. O sea, ayer estuve más bien molido porque esa subidera y bajadera de escalas, no escalas, escalotas, del Carlos V. Es que el Carlos V. Del Carlos V. Cortés también es muy buen ejercicio. Es un ejercicio muy bueno para coger piernita y bajar barriga. Son las 10 de la mañana, 7 minutos. ¿Cómo está la people? ¿Cómo está la gente? Repórtense. 305-929-8277. ¿Cómo le fue el fin de semana? Estuvo con nosotros en la Rocatón. Cuente a ver cómo le fue, cuál fue la banda que más le gustó. Y pues seguimos agradeciéndole a todos los oyentes de Radioactiva que fueron, apoyaron, se las hollaron y también hicieron historia con nosotros. Entonces, qué bueno, ya vamos a estar informándoles qué va a pasar con esas ayudas, para dónde van, cómo es la vuelta, todo eso se lo vamos a estar contando. ¿Listo? Radioactiva. En este rato tendremos a los Cranberries, a The Roots, a Calamaro. También por ahí estarán los Dirty Seconds to Mars, Audioslave. Y si quieren canciones, ya saben cómo es la vuelta. Solo tienen que darle ahí al WhatsApp, escribirnos, que eso es 305-929-8277. Y ya, eso es todo, amigos. Eso es todo. No hay no que usted se parche con nosotros y listo. Aquí estamos, juiciosos, disfrutando de este martes, un martes soleado. Un martes que de verdad pinta muy bien. Entonces, si usted no ha salido de su casa, ya sabe, con optimismo, buena actitud, pensando siempre en que todo va a salir bien como uno lo cree y como uno lo quiere. Entonces, listo, vámonos con la música. Saluditos para Laura Isabel, que como siempre está en la audiencia. No pudo llegar a la Rocatón porque estaba en Bogotá y pues bueno, fue mucha la gente que se quedó por fuera. Incluso llegaron las ayudas, pero se quedaron por fuera porque de verdad que el aforo del Carlos Vieco el domingo se llenó, pero de una manera. Eso fue rapidito, rapidito. Y bueno, nos saludan desde Cali. Un saludo bien especial para nuestro parcero, amiguísimo Alejo, que siempre está en sintonía de Radioactiva desde lejitos. Y bueno, ahí mandando la buena energía con su abrazo gerciano, como dice él. Un saludo, parce, y abrazo también para Alejo. Y ya, vamos a sonarles canciones. Vamos a darles gusto también. Y pues que suelten los nuevos sonidos. Los Rolling Stones no se cansan de hacer música. Yo siendo un no, mentiras que no. A uno cuando le gusta le sabe. Pero si estos manes no han parado es porque les gusta hacer música y saben que lo hacen muy bien. Ellos son los Rolling Stones y esto se llama In the Stars.

0: dar la consideración de que van a morir y que las personas que aman van a morir.
1: No hay forma de detener un corazón roto. ¿Qué haces?
0: ¿Qué haces al respecto?
1: Pues lloras.

0: Chris Cornell. Inolvidable su voz y también como personaje, Chris Cornell y Audioslave en Radioactiva.
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0: Buena canción, se llama, ¿cómo es que se llama? Show Me How to Live, así se llama la canción de Audioslave sonando en Radioactiva. Tengo por aquí oyentes que se reportan a través del WhatsApp 305-929-8277. Alejo está en Cali, Laura nos saluda también desde, ¿cómo es? ¿Dónde es que está usted? A ver, niña, Santa Lucía, sí. Un saludito también para el viejo Jimmy, que nos escribe desde Guatzalazo. Guatzalazo, creo que eso queda en México, sí. Y por acá dice, a ver qué es este mensajote. Eso es un podcast de Lucho, pero Lucho, aparte que hace parte de la banda Prófugos, estaba feliz de la moña, fue con la familia para la Rocatón, eso por allá estuvo pachangueando, pogueando. A ver, Luchito, cuente a ver, mono. Ah, Lucho no quiere hablar, que está cansado. Tiras, ahí va.
2: Hey, Cheche, buenos días, parcero, un abrazo. Parce, por aquí escuchándote como siempre, juicioso, haciendo mil cosas. Pude estar el sábado en la Rocatón, lloré, marica, de entrada, fue muy teso volver a sentir ese tema. Yo fui a la del 99, muy parchado, ya pues como pelado, completamente en el desorden y en el parche, y botella de vino en la mano y mil huevonadas. Pero Cheche, parce, esta vez fui ya en modo papá, con una conciencia mucho más amplia de lo que está pasando, ver a las bandas con las que crecí, muy teso, parce, lo que pasó en la Rocatón, el tema de la logística, la organización, la manera como hemos aprendido.

La casa. Yo digo es porque yo era así, yo sacaba de una librita de panela, o sacaba arrocito, todo eso. Y pues, parcero, eso es lo que hay que hacer. Ayudar a los que lo necesitan y sin mirar las, ¿cómo es que dicen? Las consecuencias. Pero no, qué fiestota nos metimos. Yo todavía estoy prendo, parce, desde el domingo. Ay. Saludos para Juanes, que también se reporta por acá, el viejo Juanes. Vamos a ver qué dice. Bueno, es Juanes el de Quimosis. No, man, se llama así, Juanes. Listo, ya vamos a sonar más mensajes de voz, porque les tengo por aquí un tema de esos que están llamando mucho la atención, porque es el regreso de Amy Lee y su banda Evanescence. El sonido de siempre, pero con una evolución de producción musical muy tesa. Aquí está Who Will You Follow en Radio Activa.

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1: Bueno, esta canción la quiero poner porque Parlantes se presentaron el sábado después de Bajo Tierra. Marisa, la gente cantó esto tan bonito. Y bueno, y me quedó gustando más esta canción. Se llama Estela Maris, Parlantes, a las 10:48 en Radio Activa.

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2: The Unforgiven 2, son tres Unforgiven. Esta que acabamos de escuchar es la 2 y pues está en el álbum Reload, que saldría por allá en 1997. Los compositores son James Hetfield, Lars Ulrich y Kirk Hammett. Lo interesante es que no simplemente es la continuación de The Unforgiven, sino que retoma la temática de relaciones, dolor emocional, vulnerabilidad y de sentirse atrapado, como encarcelado, enjaulado, pero desde otra perspectiva. Musicalmente sí tiene una característica muy bacana, y es que mantiene el ADN de la primera Unforgiven, especialmente en la estructura melódica. Pues sí, tiririn, tiririn, tirin. Y también utilizan las guitarras con un sonido muy limpio. Eso lleva a un Metallica con un sonido más experimental, y pues creo que eso se empezó a notar desde el Load, después desde el Reload, y bueno, hay mucha gente que dice, ¡ah! Metallica se dañó después de eso. Pero bueno, aquí estamos los que de pronto no conocimos a Metallica en sus inicios, sino que los conocimos por ahí a finales de los 90. A mí el Load me gustó, el álbum Load me gustó, donde está Until Sleep, a mí me gustó. El Load 2, que es el Reload, es que el Load 2, de Cheche se inventa aspas. El Reload, ahí está, por ejemplo, de Memory Remains. Y bueno, aquí estamos dándole play a las canciones, otra hora más de música. Parce, yo quiero que hablemos de lo que pasó el fin de semana. Entonces, vamos a llamar a uno de los que estuvo ahí a la cabeza, un hombre muy bien centrado, estuvo muy calmado, porque la verdad es que, qué agites a Rocatón, parce. Mejor dicho, yo también me metí en modo relajo. Yo dije, no, yo me voy a relajar, yo no me voy a estresar. Hay situaciones difíciles y malucas donde uno de pronto se puede alterar o salirse de casillas. Yo hice eso, me controlé, porque también hubo situaciones un poquito malucas al momento de organizar y de logística. Pero no, todo fue una belleza, lo logramos. Yo voy a llamar a uno de los que también nos ayudó, que también metió a Radioactivo en el mapa. Y pues pasa, incluso este man se subió a cantar allá con Rocán. Adrián Música, que está con nosotros en el Planeta Rock. Entonces, ¿qué, parcero? ¿Qué más, primo? ¿Cómo estás, primo?
3: Entonces, ¿qué, mi papacho?
2: Parce, yo entonces estoy cansado de la voz, pero con el corazón llenito, infladito.
3: Cheche, yo estoy sin rodillas y sin pantorrillas, hermano.
2: No, es que esas no son escalas, son escalones. Como, ese es chiste para alcohólicos. No son escalas, son escalones, primo. ¿Qué escalas tan grandes, parce?
3: Pero felices.
2: No, pues esto es muy bonito, parce. Quiero agradecerte públicamente por toda la gestión, por tener a Radioactiva siempre ahí en el radar, por estar siempre pendiente de nosotros. Y no, yo creo que el balance es un 99.9% positivo, digo yo.
3: Sí, exactamente, tú lo has dicho, parce, en cuanto al balance pues general, pero las expectativas pues de recolección y todo lo que esperábamos de asistencia, ese sí está como en 120% de positivo.
2: Bueno, eran 4 toneladas de objetivo y que llegamos casi a las 13, ¿no? O pasamos de las 13.
3: Pues, parce, por ahora no tenemos la cifra oficial porque se tiene que hacer el conteo. Pero sí, las 10 toneladas las pasamos.
2: No, es que yo vi ese bololo, incluso hubo gente que llevó donaciones y no alcanzaron a entrar, porque ya el Carlos Viejo a las 2:30 de la tarde estaba ya aforado. Incluso hubo un momento donde se estaba desbordando la entrada porque se estaban colando.
3: Parce, sí, eso, como te digo, o sea, en cuanto a asistencia y recolección, es un balance muy positivo. Hubo un momento que colapsó todo, nos tocó cerrar el teatro porque ya no cabía más gente. Las donaciones nos tocó frenarlas porque ya no había, o sea, los que estaban recibiendo ya no les daba. O sea, hubo un momento que colapsó todo, pero luego todo como que se volvió a calmar, lo controlamos y se logró pues terminar todo en calma.
2: Bueno, Adrián, ¿qué sabes de entonces estas ayudas que vamos a empezar a distribuir, o eso lo están cuadrando apenas?
3: Parce, bueno, inicialmente los camiones que fueron recogiendo las donaciones directamente son unos camiones de Cedar, que fue uno de los aliados más grandes pues en la Rocatón. Nos puso a disposición los camiones. Estas donaciones en este momento están en una bodega de Cedar. Ahí ya se termina de clasificar, de empacar bien, y ya la marca, pues, o la empresa que va a repartir y que va a direccionar todas las donaciones es Coordinadora. Coordinadora es otro de los aliados grandes, pero por ahora el trabajo duro es el que viene, ya terminar de clasificar, empacar en cajas y subir a Coordinadora. Ya de ahí se decide, por ejemplo, en Pereira se necesitan cosas de aseo, entonces todas las cosas de aseo de la Rocatón se van para allá. Que en el Chocó necesitan colchonetas y cosas así, entonces lo que se recogió en la Rocatón va para el Chocó, así y así.
2: Bueno, parce, no, qué chimba. Yo digo que logramos el objetivo, se pasó. Bueno, y lo que decís de que ya empieza lo más bravo, sí, porque es que ya no hay banda, ya no hay música de fondo.
3: Claro, ya sigue el voltear. Ya sigue el cargar todas esas cajas y subirlas, porque eso es son tractomulas de Coordinadora. Y eso ya es una cosa súper pesada, pero bueno, por suerte mucha gente está ahí levantando la mano y diciendo que siguen firmes, pues, para ayudar en lo que sea. Entonces, todo va a ser muy bonito, todo está saliendo muy bonito, parce.
2: Bueno, parce, no, gracias a Dios eso va muy bien, va viento en popa. Ahora voy con otro tema, y es tu participación no solamente en la logística, organización, sino también que usted le picó el bicho de subirse a cantar con Román, con el Loco. ¿Qué se sintió estar en el escenario y recibir esa energía tan potente del Carlos Vieco?
3: Parce, lo que a mí me tiene más contento es porque vamos a ayudar a todos los damnificados, y eso, parce, son la alegría y lo que siente uno, eso no se compara. Pero aparte de eso, vos sabes, pues, que en el 99 ocurrió otra tragedia y se hizo otra Rocatón. Uh-huh. Esa Rocatón fue idea de Juan Esteban Aristizábal, de Juanes. Él fue el que dio la idea de todo esto y se hizo en el 99. Entonces, muchas de las personas que estuvieron ahí en ese en esa Rocatón, en esa primera, tocaron también en esta. Entonces, yo estoy muy contento porque compartí escenario con los integrantes originales de Kraken, de Quimosis, pues, y además yo no había tocado en el Carlos Vieco, me faltaba ese escenario acá en Medellín por tocar, y imagínate de qué manera lo hice.
2: ¿Ya te graduaste, Adrián?
3: Claro, entonces Román también hizo parte de esa Rocatón del 99, y yo le dije, parce, ¿por qué no tocas conmigo? Porque yo ya estaba, pues, en el cartel como Adrián Música, y el man no quería, pues el man como, no, parce, es que yo hace rato no salgo, pues, a cantar en un escenario, y no hay que, bueno, al último lo convencí, y salió una chimba, yo feliz tocando con Román, parce. Oh, toda una chimba, tocamos dos canciones mías, y una con Román, que es lento.
2: Parce, vamos a compartir con la gente esa que tocaste, porque me pareció muy charro el título, parce.
3: La capital del reggaetón.
2: Sí, sabes, yo, pero ¿cómo así que se llama así? Y yo vi que la gente se soyó y se la parchó, entonces deberíamos de sonarla, querido Adrián, ¿qué decís?
3: Ah, qué chimba de una. Los que les guste, vuelven y la piden en Radioactiva para que la tronemos bastante. Vamos, se llama La Capital del Reggaetón.
2: Vamos a tronarla y que la gente nos cuente cómo les parece. ¿Listo?
3: Listo, parce, muchas gracias, bueno, a usted por todo el apoyo.
2: No, siempre, parcero, me acaban de escribir acá y dice, ¿a dónde se pueden llevar las donaciones que no se pudieron entregar? ¿O se dar o qué? O que las traigan acá, aquí miramos qué hacemos.
3: Sí, en este momento se me fue un poquito el audio, ¿qué me estás diciendo? ¿Que alguien escribió?
2: Estoy escribiendo que a dónde se pueden llevar las donaciones que no se pudieron entregar.
3: ¿Qué? ¿Para seguir donando? No, entiendo bien.
2: Sí, para seguir donando.
3: Parce, no, ya las donaciones ya están listas. Yo creo que más adelante vamos a hacer otro evento, porque mucha gente quiso seguir donando, pero ya no nos dio. Ya en este momento lo que sigue es embarcar esas donaciones y que lleguen a donde de verdad las necesitan.
2: Sí, entonces, que no se represen, porque es un atraso, sí.
3: Sí, porque ha pasado mucho que recogen y recogen, y a lo último hay alimentos que se dañan y no termina uno haciendo, pues, la tarea bien. Entonces, por ahora ya no estamos haciendo recepción. Más adelante creo que sí vamos a hacer otro evento similar y ya para que vuelvan a donar.
2: Listo, parcero. Presentemos la canción y ya saben, si les gusta, nos dicen, cuéntenos qué opinan de esta canción de Adrián Música que se llama La Capital del Reggaetón. Preséntela, parcero, y la soltamos.
3: Parceros de Radioactiva, con ustedes, la capital del reggaetón, Adrián Música.

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1: Adrián Música, la capital del reggaetón. ¿Ustedes qué opinan de la canción? Cuéntenos, ¿les gustó? La seguimos sonando, 305-929-8277. Mientras ustedes piensan y participan, aquí está Paul Young con una de mis favoritas, Giving to Fly.

Era Radiohead con una canción que se llama Just. Esa canción está en el Paul Honey y suena muy bueno, ¿sí o qué? Sí, esa canción es muy buena. Y también por aquí la gente dice, hey, parce, bacana la canción de Adrián, sobre todo por la letra. Dice mucho de lo que pasó en los 90 en la ciudad. Y pues sí, es verdad. Es una canción que es una protesta, pero una protesta bacana, musical. Y pues claro, son las bandas, son los artistas de Medallo los que también suenan aquí en Radio Activa. Bueno, esa Just, me equivoqué. Esa canción que acaba de sonar de Radio está en The Bends. Ahí donde también está, ¿cómo es que se llama esa canción? Don't leave me, huh? Sí. High and Dry, sí, no se me puede olvidar. Todavía estoy un poquito cansado, pero bien. Esa canción de Radiohead es del 95, el álbum de Bands. Y bueno, siguiendo con más de la Rockatón, hay una banda que está sonando bastante en Radio Activa y que hicieron lo que tenían que hacer en la Rockatón, pusieron a todo mundo a cantar, soltaron Emilio y eso se volvió la locura. Y aquí va una canción, un nuevo lanzamiento que tiene la banda. Julián, el parcero de Nadie, estuvo por acá hace unos días y pues dejamos esta canción como sencillo. Se llama Ardiendo, es el poder del rock paisa sonando en el planeta rock. Aquí va Nadie, son las 11:31.

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2: Los Kings of Leon con la canción Mustang, sonidos del año pasado que llegan al planeta rock. Y del 2025 pasamos al 2026 para escuchar lo nuevo de The Strokes, Going Shopping. Pero antes, lo que la gente dice, lo que quieren escuchar, los reportes de sintonía en el 305-929-8277. Quiero enviar un saludo bien especial a toda la gente que a esta hora nos escucha, sobre todo en Envigado, allá están en el edificio Murano. Camellando, juiciosos, y bueno, están pidiéndome también Beautiful Disaster de 311. Saludito para el viejo Juanes, que está por allá en el edificio Murano en Envigado. ¿Ustedes dónde están? Repórtense. 305-929-8277. Saluditos para Olga Lucía, que también nos está escuchando desde el municipio de La Ceja. Dice que desde que terminó El Gallo a las 10 tiene la emisora todo taco y que todas las canciones le han gustado. Ay, tan linda, mi amor. Gracias, Olguito. Un abrazo para vos. Y también por aquí está Catalina. Catalina me está pidiendo una canción muy bacana de Florence and the Machine que se llama Shit to Wreck. Y ya viene en un momentico. También me pide por aquí Andrés la canción Precious de Depeche Mode. Vamos a sonarla en esta tanda. Pero antes que suene The Strokes con Going Shopping.

era la doble A sonando con Living in Medellín, la doble O otra de esas bandotas que se hicieron presentes en la Rocatón 2026 este fin de semana que acaba de pasar. Y pues bueno, muy felices y contentos, muy agradecidos con todos ustedes que hicieron parte de esta gran ayuda de la Rocatón. Bueno, me voy despidiendo, ya viene Gaps con la música desde Bogotá, también a las 2 de clases con Luisca Guerrero, y a las 4 volvemos desde Medellín para todo el país con más música, tonelada de rock, de 4 a 6. Me despido con una canción que me pidieron desde Envigado y se llama Beautiful Disaster de 311.

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7: Sí, los voy a estar acompañando hasta las 2 de la tarde, que llegue nuestro querido Luisca con la programación de The Classics. Así que de una vez, vámonos con música, porque a este planeta.

Color, seguimos acompañándolos en esta tarde y llega la hora de hablarnos. Así que vamos a abrir la línea WhatsApp 305-3407-76 para que me dejen ese mensaje. ¿Desde qué lugar del mundo se reportan? ¿Cómo se llaman? ¿Qué andan haciendo hasta ahora el mediodía? Y si usted se encuentra en otro país, pues cuénteme también qué hora son. De pronto ya es la noche, la madrugada, la media tarde, la tarde. Así que me pueden dejar su mensaje contándome desde qué lugar del mundo se reportan y qué andan haciendo a esta hora, ya 12 pasadas del mediodía, en Bogotá, Colombia, qué andan haciendo. Y de pronto, ¿qué les gustaría escuchar? Que de pronto puedo cumplir algunas peticiones por ahí, que queden rodando en ese WhatsApp, porque para eso también estamos, para complacerlos a ustedes, nuestros oyentes. ¿Y qué les parece si nos vamos con sonidos colombianos? Con The Mills, y una colaboración que la verdad nos ha sorprendido a muchos, porque es algo muy diferente de los sonidos que estamos acostumbrados a escuchar de The Mills, una colaboración que hicieron con la cantante, la artista mexicana René, y llegan a este planeta rock con Sigo Buscando.

escuchamos a 311 con Original al aire en Radioactiva y es hora de irnos para el WhatsApp a ver esos mensajes, a leerlos, a escucharlos también a quienes me han dejado nota de voz. Por este lado tengo a Pipe, me dice, hola, habla Pipe Gaps, buenas tardes, reportándome desde el trancón por la calle 80, voy tarde al trabajo, entro a las 2 de la tarde, trabajo fuera de Bogotá, pero por lo menos voy con Radioactiva. Bueno, Pipe, creo que vas, bueno, este trancón de la 80 sí puede durar 1 o 2 horas ahí metido, espero que llegues a tiempo porque siento yo que todavía está temprano, pero no sé en qué parte de la 80 irás y hasta dónde tienes que ir. También me escribe Manuela desde la ciudad de Medellín. Hola Gaps, acá trabajando desde la casa y con un cafecito al lado. Ese tema me arregló la media mañana. Bueno, ya media mañana, ¿no? Ya son las 12 del mediodía. De pronto para ti es la media mañana. Vean quién apareció por acá. Sarita Gaps, hola, soy tu ex practicante. Claro, hace como un año tuvimos una practi, Sarita, que también está acompañada de Kate. Muy lindas, muy queridas ellas. Y vea, Sarita hoy se está reportando. Cuando me dice, estoy hoy en descanso arreglando la casa y mi mamá ya me dijo que le baje, pero ni modo, hoy se escucha rock y escucho a Gaps en su turno. Muchas gracias, Sarita. También tengo, me dice, soy Sebastián, saludos desde la ciudad de Barranquilla, estoy trabajando pero con ganas de que ya sea viernes. Aguante Radioactiva, Gaps, ¿me podrías poner algo de Limp Bizkit? ¿Qué tal les parece si nos vamos con Faith de Limp Bizkit? Pero antes, va a llegar Evanescence con Who Will You Follow.

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estamos cerrando esta primera hora, pero les traigo una recomendación, porque para quienes son aficionados de los videojuegos, esta es la semana del gamer y la estamos celebrando en Radioactiva, teniendo en cuenta que el sábado 29 de agosto se celebra el Día Internacional del Gamer. Así es, para que usted se prepare y ese sábado, mejor dicho, esté en su casa pegado a la consola, al PC gamer, a lo que usted quiera para jugar. Si usted también es jugador en mobile, en celular, lo puede hacer. Y en Radioactiva, como estamos celebrando la Semana del Gamer, estamos dejando un contenido diario sobre videojuegos. Ayer fue el día de los videojuegos más vendidos de la historia y les dejé un top 10, ya lo pueden ver a través de nuestras redes sociales en Instagram y en TikTok como @radioactiva. Y para que hoy, esta noche, estén pendientes,

segundo capítulo de esta serie de la celebración de la Semana del Gamer. Para que vayan, le den like, me dejen su comentario y también nos sigamos, porque también lo pueden encontrar en mi perfil como @agabriellabm. Ahí estaremos súper pendiente con todo este contenido de videojuegos, series y películas de la mano de María de Los Ángeles, que ella también es nuestra fanática del cine, y por ahí la verán en varios contenidos que tengan que ver con películas y con series, trayendo recomendaciones para todos ustedes. Antes de despedir esta hora, nos vamos a ir con los Rolling Stones y esta nueva canción que está ya rodando.

0: 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En Radioactiva son las
1: 12:46.
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4: Las bandas de medallo sonando en Radio Activa y pues el turno es para Pacífico Sur. Vamos a escuchar la canción Tirando el Verbo, su más reciente sencillo. Ellos no estuvieron presentes en el line-up de la Rocatón, pero sí estuvieron...

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Les damos la bienvenida a esta segunda hora para quienes hasta ahora se conectan, y ya los que nos siguen escuchando desde la primera hora, pues usted acomódese y súbale el volumen, porque lo que tenemos es buena música para acompañarlos en esta tarde. Recuerden que también a las 2 llega Luisca con The Classics, a las 4 estará Banqueados, a las 5 Champi nuevamente con música, y a las 6, ya saben, el programa donde ustedes son 100% protagonistas, Radioactiva by Request con Cata Bernal, para que desde ya vayan alistando sus solicitudes, qué quieren pedir hoy, qué quieren escuchar hoy, porque ella iba a estar atendiéndolos a todos y a cada uno de ustedes. Yo veré pendientes a Radioactiva para quienes no me conocen o de pronto se les hace desconocida la voz. Mi nombre es Gabriela, más conocida en el bajo mundo de Radioactiva como Gaps, y les voy a estar acompañando hasta las 2 de la tarde. Recuerden que de lunes a viernes nos escuchamos de 12 del mediodía a 2 de la tarde con estas horitas, 2 horitas del almuerzo, 2 horitas del break, 2 horitas del receso, como usted lo quiera llamar, y aquí también estamos para hablarnos, para escucharlos, pero más adelante les dejaré la información donde me pueden hacer llegar a sus mensajes, porque de una vez iniciamos esta hora con música y nos vamos a ir con los Deftones e Infinity Souls.

Faith con Back Things al aire en Radioactiva, y recuerden poner una alarma para mañana miércoles 6 de la tarde, que estaremos ahí pendientes al lanzamiento del festival, de lo que será la celebración de los 30 años de Rock al Parque. Sí, señores, porque yo siento que Rock al Parque este año, por esa celebración, va a botar la casa por la ventana, así que todos súper pendientes a ese lanzamiento, a ver qué agrupaciones, qué bandas, qué artistas se mueren por ver ustedes, para que de una vez se vayan agendando del 10 al 12 de octubre con Radioactiva, el Planeta Rock. Estaremos 100% metidos en Rock al Parque para que ustedes nos acompañen y para que estén allá presentes, porque obviamente esta celebración no hay que perdérsela por nada del mundo. Yo veré mañana pendientes a las redes de Radioactiva, a TikTok y a Instagram como @radioactiva, porque ahí tendremos el cartel de primera mano. Déjenme de una vez en el WhatsApp 305-34-0776. ¿Cuáles son esas agrupaciones o artistas que ustedes se mueren porque vengan a Rock al Parque? ¿Qué tal? ¿Y usted le atine a una? Pues bueno, ahí está. Y a continuación les voy a dejar con una banda que tuvo la oportunidad de hacer parte y de hacer historia en Rock al Parque. Le hablo de La Pestilencia, que lastimosamente este año llega a su despedida, ya se nos va, se nos retira de los escenarios, pero también el 28 de noviembre los estaremos acompañando en ese último pogo. Y la canción que viene a continuación es de ese último álbum, para que la disfruten. Es Mi Calma, de La Pestilencia, al aire en Radioactiva.

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Escuchamos a Pearl Jam con Doubter al aire en Radioactiva. Ya tengo algunos de los mensajes, por ahí he hecho un testeo. Mucha gente dice que le gustaría que la Pestilencia para retirarse diera una sorpresa de una presentación que nadie se espera en Rock al Parque. Bueno, esperemos a ver qué pasa, qué sucede. Muchos que les gustaría ver también a una banda de, a la banda de Ton Morello en Rock al Parque. Yo creo que Ton Morello pega toda con el público de Rock al Parque, pero no sé si venga, y menos este año porque ya lo tuvimos en Festival Estéreo Picnic. Entonces es súper complejo. También hay gente que le gustaría ver Apocalíptica, a Skin Alexandria. También hay otras agrupaciones ya que yo veo, uff, Dios mío, si los traen, se nos cae Rock al Parque, como Limp Bizkit. Creo que estamos soñando bastante alto, pero recuerden que me pueden dejar sus mensajes al 300-534-0776 de cuál es esa agrupación o artista que usted se muere porque haga parte, porque venga a Rock al Parque 2026 con esa celebración de los 30 años. Ahí los estaré leyendo. Mientras me dejan esos mensajes, nos vamos a ir con Benson Boone, que aterriza en Radioactiva con mis

Con Falls, lastimosamente llegamos al final de esta hora, de acompañarlos, de disfrutar de este mediodía con ustedes. Gracias a todos los que estuvieron ahí súper pendientes, súper atentos. Mi nombre es Gabs y recuerden que los acompañaré en este espacio de lunes a viernes de 12 del mediodía a 2 de la tarde para que estén ahí súper pendientes y conectados al Planeta Rock. Me despido, pero no sin antes recordarle que pase por nuestras redes de Radioactiva, @radioactiva en Instagram y también en TikTok, para que no se pierda absolutamente nada. Vaya y le da a seguir, le da follow, como usted lo tenga, en el idioma que lo tenga, para que no se pierda de absolutamente ninguna de las actualizaciones de este Planeta Rock y siempre esté conectado. Ya me despido, pero los voy a dejar con un trío de canciones que ustedes nos esperan. Vea, va a estar por ahí Metallica con Master of Puppets, también va a estar Tool con Skishum, pero antes llegan los Foo Fighters con Your Favorite Toy.

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4: 1:54.
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3: Esta es una de las bandas paisas que hacen parte del planeta rock.
16: 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Escuchemos una buena banda paisa, además porque, pues, hay que decirlo, no pudieron estar juntos como banda en la Rocatón, pero Lelo sí los representó, cantó canciones de la banda, también canciones de Lelo solo, y bueno, también un saludo para el abuelo, que hace parte de esta banda y de otras más, y pues también estuvo con Radioactiva en la Rocatón. Esto se llama Vuelve Conmigo, Popcorn y Televid en Radioactiva.

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es Skid Row quien se encarga de darle las buenas tardes y la bienvenida de Classics en Radio Activa con Monkey Business. ¿Qué ha pasado? ¿Bien o qué? Soy Luis Caguerrero, preparando desde ya todos los temazos que nos han despertado el amor por la música, esos que solamente están en The Classics de Radio Activa y que vamos a sonar hasta las 4 de la tarde. Si usted anda con ganas de algún artista, de alguna canción, 300-534-0776, nuestro WhatsApp, para que me cuente a qué le vamos a dar play. Yo le prometo a los Guns N' Roses, a Nirvana, a The Bangles, a Red Hot Chili Peppers, y recuerde pedir lo que quiera, la única condición, un clásico que sea responsable de su amor por la música. ¿Será que Lenny Kravitz hace parte de su listado? Porque llegó el multiinstrumentista, genio de las tarimas, de los estudios, de la música, que se está estrenando como villano en un videojuego, el más reciente de James Bond, tiene a Lenny Kravitz como villano. Y aparece el villano entonces, Stillness of Heart. Lenny Kravitz comienza de Classics en radio.

the Sun es el temazo de Wizard que acompaña su tarde en Radioactiva, al aire con The Classics, los sonidos que nos han enamorado del rock y que por supuesto habitan este planeta en los 97.9 de Bogotá, 102.3 en Medellín, radioactiva.com, nuestra aplicación desde cualquier parte del mundo, para que la descarguen esa aplicación si no lo han hecho y para que visiten radioactiva.com. Allí, por ejemplo, toda la información de Rock al Parque, los adelantos que tenemos listos, la agenda de conciertos y también la agenda de partidos. Mañana, por ejemplo, tenemos un partidazo con el Rock and Gol, dificilísima la cita que tiene Santa Fe contra River en Argentina, pero ahí vamos a vivirlo con más pasión y menos técnica. ¿Será que el León puede cambiar la historia? Para eso está el fútbol, ¿sí o qué? Para cambiarlo todo. Vamos a apoyar mañana a los Leones. Pases entonces por radioactiva.com para que vea la agenda futbolera y muchas cosas más. La agenda de conciertos, Def Leppard está en camino, el Cordillera está en camino. Toda la información, además boletas y demás en radioactiva.com. Viene Guns N' Roses porque lo prometido es canción, traerán Oh My God. Y llegó Radiohead con Creep a Radioactiva.

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de Classics en Radio Activa, deseándoles feliz tarde y recordándoles que estamos atravesando una situación muy difícil en nuestro país. Que no se trata simplemente de ya doné, ya pasó, ya concentrémonos en lo demás, la vida debe seguir. Y sí, pues es que la vida debe seguir, pero la conciencia tiene que estar donde más importa. Por eso, desde Radio Activa, siempre la invitación para que estemos pendientes de los medios oficiales, cuentas oficiales, por ejemplo, de la Cruz Roja, de los bomberos, de la Policía Nacional, de las gobernaciones, de las alcaldías, porque allí no solamente van contando en dónde están esas donaciones que ustedes muy amablemente han entregado y demás, sino en dónde podemos seguir ayudando. Tantas partes del país que necesitan de nuestra ayuda, porque claro, estuvo el terremoto, pero también estamos en época de incendios muy difíciles de controlar en distintas regiones del país. Así que sigan estos canales oficiales y claramente Caracol Radio, Radio Activa, Tropicana, que allí les estamos contando todo y dónde podemos seguir ayudando, porque estamos más unidos que siempre. Por ahora en The Classics viene The Bangles con Manic Monday. Y llegó R.E.M. Esto se llama The One I Love. Es de Classics en Radio Activa.

Smashing Pumpkins que pasaba por The Classics en Radio Activa con Disarm, y de allí salto a nuestro WhatsApp al 305-3407-76 para saludar a Cristian, que se reporta en la ciudad de Bogotá pidiendo algo de grunge, The Man Who Sold the World, la versión de Nirvana, Luis Carlos, para esta tarde fría. Bueno, acá por lo menos tenemos como un bochorno. ¿Por qué lado anda? Y de hecho usted, que también me escucha, repórtese y cuente desde qué parte

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1: 2:56.
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sonido es de Happy Monday, para darles las buenas tardes a quienes acaban de llegar y a quienes desde hace rato están con The Classics en Radio Activa, el espacio con los sonidos que nos han enamorado del rock. Soy Luis Caguerrero, todavía por delante con deudas pendientes como Temple of the Dog, Duran Duran, John Lennon. Veo también por ahí a Phil Collins y todo lo que ustedes quieran lo pueden pedir en el 305-3407-76. Saludos para Joana, por ejemplo, desde la ciudad de Medellín. También se reporta Sergio en Medellín. En Cajicá anda por aquí Milton. Un saludo para el que maneja un amarillito. Se reporta Jorge en Bogotá desde su taxi, que está pidiendo a Genesis con Invisible Touch. Y me encanta que además también están pidiendo a Phil Collins, así que vamos a tener mucho de la historia de Collins en esta hora. Pero vamos a iniciar con un multiinstrumentista y un genio considerado por muchos de los mejores que ha tenido la música, por cómo experimenta, por cómo experimentó, lo que hizo en tarima, con su guitarra, con sus actuaciones. Es un artista en toda la palabra y va a comenzar esta hora con The Most Beautiful Girl in the World. Les hablo de Prince.

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John Lennon, que presentaba Woman in the Classics de Radioactiva, uno de los artistas más importantes de todos los tiempos, que obviamente acompaña su tarde en el planeta rock. ¿Usted se ha puesto a pensar por un momento en esa pregunta tan difícil de cuál es su artista favorito? Y es que cuando uno le preguntan, de inmediato aparecen 3, 4, 5, hasta 10. Pero de esos es que uno siempre tiene que cobijarse, arroparse, siempre tiene que estar cerca. Y por eso está The Classics en Radioactiva, para traer esos artistas que pues obviamente han significado no solo tanto en la historia de la música, sino en nuestra propia historia. Me imagino que es el caso, por ejemplo, de Juliana, que está pidiendo a Faith No More con Easy. Qué buena canción, distinta de muchos de los sonidos de la banda, pero perfecta para esta tarde en el planeta rock. Y por ahora llegó Duran Duran, los clásicos que viven en Radioactiva. Esto se llama Come Undone en el planeta rock.

famosa y legendaria banda sonora que acompaña The Classics en Radioactiva a cargo de Faith No More. Easy, pasando por el Planeta Rock en los 97.9 en Bogotá, 102.3 en Medellín. Y recuerden descargarse nuestra aplicación, no solamente porque allí van a tener las noticias, los podcasts, obviamente cada programa, pero las canciones que van sonando, a qué disco corresponden. Ahí se les va creando una lista de todo lo que suena en el Planeta Rock para que no se les vaya a escapar ningún nombre entre los lanzamientos, entre los clásicos, entre toda la programación que tenemos en Radioactiva. Viene Temple of the Dog con Hunger Strike a The Classics, pero antes, ¿qué sonido? Ya lo que escuchan, ¿qué batería? Todo el combo de Genesis, Invisible Touch está al aire, la única rock que te trae los clásicos. Radio

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prometido es canción en The Classics. Yo les hablaba de Temple of the Dog, ahí pasaba Hunger Strike por la única rock de Colombia, Radioactiva, que usted puede sintonizar en Bogotá y Medellín en nuestras frecuencias, pero que sea, hay muchos, muchas que se conectan a través de radioactiva.com. Ey, allí en nuestra página web, toda la información de Rock al Parque, el listado de las bandas que van a estar acompañando esta edición, que obviamente va a ser legendaria y que vamos a vivir con Radioactiva, pero también, por ejemplo, el qué debe hacer para llevarse boletas del Festival Cordillera que tenemos ya asomándose en el horizonte del planeta rock con presentaciones espectaculares, porque tenemos el regreso de Calamaro, tenemos por ahí al Diamante Eléctrico, a Crápula, Jarabe de Palo, tenemos Panteón Rock, tenemos un montón de artistas a los que usted puede ir a ver, si es juicioso o juiciosa, se pasa por radioactiva.com y se va llevando pues una de esas boletas que tenemos, pero también viene Def Leppard, pero también viene Iron Maiden, Halloween, tenemos de todo con Radioactiva. Si quiere agendarse y saber cuándo y cómo puede ganar, pásese por radioactiva.com. Yo me voy despidiendo, pero se quedan en la tremenda compañía de Fleetwood Mac. Esto se llama Dreams, y así les recuerdo que debemos ser más personas y no tanta gente. Soy Luis Caguerrero, nos oímos esta noche, tonight, en el correo de Radioactiva.

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5: 3:52 en el planeta Rock.
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0: los Red Hot Chili Peppers, Aeroplane, sonando en Radio Activa y abriendo esta tonelada de rock.
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0: Bueno, y de una vez, mientras sonamos las canciones, ustedes pueden reportarse y enviarnos las notas de voz pidiendo o presentando esa canción que quieren que suene al aire en By Request. 305-929-8277. Comenzamos esta tonelada de rock. Vienen canciones de los Stone Temple Pilots, de Disturbed, de Van Halen. También tendremos a Johnny All Stars, que estuvo en la Rockatón. Escucharemos a Van Halen, a Vampire Weekend, a Machine Gun Kelly. No, a la porno, mejor dicho. Quédense que esto pinta muy bueno. Ya viene Mónaco, What Do You Want From Me? Y aquí está YouTube con su más reciente canción, que se llama Street.

canciones nuevas y pues proyectos musicales muy bacanos. Esta banda se llama La Porno y esta es su más reciente canción. Suena en Radioactiva y se llama Insomnio.

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2: Bueno, people, gracias a toda la gente que se reporta a través del WhatsApp 305-929-8277. Esta canción me la piden bastante. Tuvimos a Green Day con Redondan, sonó Caifanes con Afuera y listo, que suene ya mismo Machine Gun Kelly con Fred Durst y esto que se llama Fish Your Face.

Bueno, escuchamos a los Vampire Weekend con Unbelievers, también a Van Halen con Jam. Momento de escuchar una de las bandas que hizo presencia y que

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0: So Lonely, sonando en este Planeta Rock y abriendo otra hora más de música. Recuerden enviar sus notas de voz para que participen, para que suenen sus canciones ahorita en Radioactiva by request. 305-929-8277.
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0: Ese soy yo, arroba Cheche Radio. Por aquí estoy feliz, contento de la moña y disfrutando de la música que ustedes también ayudan a programar. A las 6, by request, para que envíen sus notas de voz presentando esa canción que quieren que suene o también solicitándola. Ahí está nuestro WhatsApp pendiente y activo. Viene R.E.M. con What's the Frequency, Kenneth. También escucharemos a Soundgarden con Loud Love. Y esta hace parte de los nuevos sonidos. Marilyn Manson suena con Exit Boom.

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1: Más bandas que se presentaron en la Rockathon 2026, donde estuvo presente el Planeta Rock. Ahí pueden ver la transmisión del sábado, o la del domingo, no sé si la encuentren. En YouTube buscan Rockathon 2026 para que se oyen todas las bandas que hicieron parte de este gran evento, un evento para recoger ayudas y que logramos el objetivo, lo triplicamos. Gracias, Medallo. Gracias, People. Escuchemos una banda de esas que tienen todo el power y que la gente disfrutó bastante. Aquí está Equimosis, su más reciente canción se llama Deseo y suena aquí en el planeta.

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2: Escuchamos a Muse con Pressure. Acaba de sonar Interstate Love Song de los Stone Temple Pilots. Bueno, ya viene The Runner, una canción muy buena de los Fools. Y aquí van nuevos sonidos con The Rolling Stones. Esto es In the Star.

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1: No pueden faltar las leyendas del rock and roll y claro que debe sonar Led Zeppelin. Ahí escuchábamos Immigrant Song y le damos paso también a otro clásico, pero esta vez del rock en español. Una de las bandas más queridas por mucha gente, o bueno, al menos yo hablo por mí. En el rock en español no puede faltar Soda Stereo, el espíritu de Cerati. Y escuchemos una canción de ellos, Persiana Americana, que suene ya aquí en Radioactiva.

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1: Bueno, por ahí escuchamos a los Foo Fighters con Times Like This. In the End de Linkin Park acaba de sonar. Y pues ya viene por ahí también algo de Duran Duran, Arcade Fire.

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0: con Dire Straits arrancamos o abrimos la primera hora de Radioactivo by Request, el programa en el que usted es protagonista, porque es usted el que pide las canciones a través de mensajes de voz al 305-3407-76. Así que le doy la bienvenida a este martes 25 de agosto. Después de escuchar canciones junto a Champion, es momento de acompañarles hasta las 8 de la noche. Yo soy Catalina Bernal, por si hasta ahora nos estamos conociendo, saludándoles en el FM en Bogotá, en el FM en Medellín y en cualquier parte de Colombia y del mundo a través de radioactivo.com. 305-3407-76, sus pedidos, hola.
1: Hola, Cata, ¿cómo estás?
0: Hola.
1: ¿Cómo va todo?
0: Oye.
1: Bueno, con este frío me encantaría escuchar
0: ¿cuál?
1: A la de POD, a ver si se me quita.
0: Listo.
1: Un saludo a todos.
0: POD en segundos, pero antes.
2: Hola, Cata, bella.
0: Hola.
2: ¿Cómo estás? Aquí
0: muy
2: Oscar
0: bien.
2: Desde California. Espero que estés muy bien.
0: Sí.
2: Yo quería pedirte una cancioncita de Linkin Park.
0: ¿Cuál?
2: Flying from You.
0: Listo.
2: Esa canción me encanta demasiado por el intro, es un intro muy explosivo.
0: Es
2: muy
0: verdad.
2: Muy, tiene energía ahí.
0: Listo, vamos con Line From You de Linkin Park hasta California, porque ustedes lo piden al aire en Radioactivo by Request.

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0: La banda de Brandon Boyd, como lo anunció iniciando la canción. Sin que hubo al aire en Radioactivo I Request. El programa que durante 2 horas le pone el micrófono a los oyentes para que ustedes pidan la música a través del 305-3407-76. Recuerde que a las 8 de la noche llegará el correo de la noche con Luis Caguerrero a acompañarle hasta las 11 en punto. Hola.
1: Hola, Cata, ¿cómo estás?
0: Todo bien.
1: Para hoy lunes quisiera escuchar Ready to Start de Arcade Fire.
0: Ok.
1: Gracias.
0: Martes, poniéndonos al día entonces Arcade Fire en segundos, pero antes.
2: Hola, Radioactiva, regálame porfa American Woman de Lenny Kravitz. Gracias.
0: La versión que nos presenta Lenny Kravitz de esta canción llamada American Woman, la piden, la solicitan ustedes a través del 305-3407-76 al aire. Radioactiva by request.

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0: cumpleaños en Radio Activa by Request. Este programa en el que usted es protagonista. Aprovecho para saludar a quienes nos escuchan en este momento a través del FM en Bogotá, en Medellín y en cualquier parte de Colombia y el mundo. Usted ya sabe que nos puede escuchar a través de la aplicación gratuita de Radio Activa que puede descargar a su celular, sin importar cuál sea el sistema operativo, o también puede hacerlo a través de la web, en donde además también encuentra noticias de la Roca Actividad, es decir, noticias musicales, noticias deportivas, noticias tecnológicas, como cuál fue esa canción que le cambió la vida a Elton John. Es una canción corta, pero un ícono de la música. ¿Quiere enterarse? Encuentra la ley, la ve en radioactiva.com. Hola.
1: Hola, Radioactiva, buenas noches. Quisiera pedir la canción Distopia de Megadeth. Gracias.
0: Listo. Antes.
2: Hola, princesa hermosa. ¿Qué tal si me pones Ride the Lightning de Metallica, la versión bien trash?
0: Listo.
2: Bueno, muchas gracias, que estoy muy bien.
0: Vamos con Metallica y en camino Megadeth. Se juntó el ganado musical al aire en Radioactiva. By Request.

0: Siempre después de Radioactiva by Request, usted estará escuchando El Correo de la Noche con Luisca Guerrero, pero eso será más adelante porque todavía tenemos canciones que escuchar que ustedes piden a través del 305-3407-76. Hola.
1: Hola, Cata, muy buenas tardes.
0: Hola, Cata, buenas tardes.
1: ¿Me podrías poner, por favor, Sucio Plan de Ira?
0: Claro.
1: Muchas gracias, un saludo.
0: Presentes en la Rocatón el fin de semana pasado para recoger ayudas para ayudar a la mayor cantidad de personas damnificadas por el terremoto en Colombia. Gracias por eso, gracias por ser parte, pero antes...
2: Hola, Catica hermosa, ¿cómo estás?
0: Hola.
2: Catica.
0: ¿Qué ponemos?
2: Dale ahí Mentiras de la Peste.
0: Uy.
2: Por favor. Que estés muy bien, Dios te bendiga.
0: Vale.
2: Chao,
0: abrazos. Par nacionales se suman a esta tarde, ya casi noche de martes. Radioactiva. Bye.

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